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2: Luke Ra, Desacatados, Ya sufrí por amor.

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0: Es la hora 7:27.

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2: Simón Aguirre, Corazón de Cristal.

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1: Hola, ¿qué tal? ¿Cómo están? Bienvenidos. Estamos aquí donde vamos a viajar, donde vamos a encontrarnos con distintas informaciones, con voces de protagonistas del mundo del turismo. Estamos aquí en la búsqueda de información y también, por supuesto, te vamos a dar distintas sugerencias para que, si estás pensando en viajar, tengas en cuenta, anotes por allí algunos datos útiles que te vamos a dar. Destinos, sugerirte recorridos, darte buenos consejos a la hora de programar tu futuro viaje. ¿A dónde nos vamos? Nos vamos también al encuentro de buena música. ¿A dónde nos vamos? Nos vamos a realizar todo lo que esté de nuestra parte para pasar un buen momento aquí en la radio.

0: Estamos compartiendo a dónde nos vamos, estamos compartiendo el hecho de informarte sobre actividades del turismo, como todos los días, en este informativo, este panorama de noticias, un poco, bueno, no sé si llamarlo un panorama de noticias, pero un momento y un espacio donde sí te hacemos escuchar distintas voces de la vida del turismo, sus representantes, sus actores, sus protagonistas. Nos metemos ahora en algo que tiene que ver con nuestro país y de lo cual, bueno, vinimos escuchando mucho, ¿no? En estos últimos días, porque ocupó un poco la escena deportiva, diría yo, muy linda, que es que no estamos tan acostumbrados a ver disciplinas de esta naturaleza todos los días, y me estoy refiriendo a los Juegos Suramericanos, desarrollados hace pocos días en Santa Fe, en la ciudad de Santa Fe Capital, en Rafaela y también en Rosario. Realmente nos deslumbraron con, bueno, con ese acto inaugural en Rosario, allí en el Monumento a la Bandera, hermoso, ¿no? Que creo que despertó gran alegría ver algo tan lindo hecho en el interior del país y también tanta gente reunida, no solo en esa ceremonia, sino a lo largo de todas esas dos semanas de competencia, y realmente fue algo bastante, bastante lindo. Lindo para el deporte y lindo también para la actividad turística, porque tracciona, ¿no? Tracciona mucho este tipo de eventos, los culturales, los deportivos, los corporativos, siempre son factores que movilizan la actividad turística, y este fue uno de esos casos. Hablamos de Santa Fe y en la feria de turismo, obviamente la provincia se hizo presente. Nuestro colega allí estaba, en este caso, encontrando a la secretaria de turismo de la provincia, Marcela Aberhard.
1: Y en el recorrido que venimos haciendo por la Feria Internacional de Turismo 2026 aquí en La Rural, encontramos a Marcela Aberger. A ver, está muy contenta y orgullosa, también digo yo, por el tema de lo que es el turismo deportivo, que terminó hace horas en Santa Fe, un hecho histórico para la provincia, y yo digo también para el país, ¿no? Porque es importante lo que están haciendo desde Santa Fe. Marcela, gracias por recibirnos, gracias por pararte un minuto para poder hablar y compartir con los seguidores todo lo bueno que tiene Santa Fe. Veo con un mapa, después lo vas a mostrar. Pero felicitaciones por lo que han hecho en Santa Fe, en la presentación y todo, ¿no?
2: Sí, bueno, el agradecimiento es mío. Gracias por la posibilidad de hablar con vos y con toda la audiencia. La verdad que venimos de vivir un hecho histórico, como bien decías, en la Argentina. La provincia de Santa Fe ha sido sede de los Juegos Suramericanos 2026. Recordémosle a la audiencia que se celebran cada 4 años. El último se hizo en Asunción. En ese entonces, en el 2022, la provincia postuló para hacer sede y hacerlo en 3 ciudades, en la ciudad de Rosario, de Rafaela y de Santa Fe. Nuestro gobernador Cuyaro, cuando asume, ya tenía ese compromiso tomado por otra gestión y decide darle continuidad como política de Estado.
1: Me parece muy bien.
2: Muy importante, porque la provincia es una continuidad y, más allá de los cambios de gobierno, había que sostener esta firma que habían hecho otras gestiones, pero que había que honrarlo. Y la verdad es que se hizo con creces, porque hubo muchas obras de infraestructura, desde las villas olímpicas para albergar a los atletas, estadios multipropósitos y todas las obras de infraestructura que las localidades tuvieron que generar para poder recibir 4.000 atletas de 15 países suramericanos durante 14 días, del 12 al 26 de septiembre. Inauguramos el stand de provincia de Santa Fe en FIT. Nuestro gobernador Maxi Cuyaro estaba cerrando en Santa Fe, en el Parque del Sur, la ceremonia final. Decirte que la apertura contó con más de 200.000 personas vivenciando lo que fue una escenografía, que fue el Monumento Nacional a la Bandera, algo único.
1: Espectacular, el mapping que hicieron. La verdad, bueno, vos hablás de 200.000 personas allí, pero todos los que lo vieron por la televisión, también tenés que sumarlo, y es un espaldarazo a lo que es la comunicación de Santa Fe, ¿no?
2: Vos sabés que tuvimos 3.5 millones de espectadores presenciales, pero mucho más porque las disciplinas se televisaron por cadenas deportivas nacionales e internacionales muy importantes, con lo cual nos posicionó en el escenario nacional e internacional. Realmente vivimos días muy intensos. El gobernador tuvo la certeza de invitar a todas las escuelas de la provincia.
1: Muy bueno.
2: Y tuvimos 200.000 estudiantes de cada punto de la provincia, de todos los departamentos, que son 19. Para contarte, la provincia es muy grande, tiene 19 departamentos. De todas las provincias, las escuelas fueron a Santa Fe, a Rosario y a Rafaela para poder vivenciar los Juegos Suramericanos. Y bueno, y hoy en FIT aprovechamos para contar lo que fue este evento deportivo como una plataforma de desarrollo social, económico, deportivo y turístico, y también para contar todo lo que se viene de acá en adelante.
1: Eso es importante.
2: Ayer hablábamos de la primavera, cómo se vive en Rosario, hice una gran, gran presentación con todos los festivales que se vienen, Patria Mía, Festival Banteras, Colectividades de Rosario, que son imperdibles. Así que decirles que venir a la provincia de Santa Fe en cualquier época del año, cualquier fin de semana, hay cientos de actividades. Y contarte que también vamos a tener todo lo que es los eventos culturales y deportivos que siguen además de lo que...
1: Claro, porque tienen la infraestructura y hay que mantener eso. Y con la vara bien alta, ¿no?
2: Tenemos las Olimpiadas de la UTN en la ciudad de Santa Fe, tenemos eventos deportivos tanto en el Autódromo de Rosario, que viene una fecha del turismo carretera.
1: Ah, qué bueno.
2: Que moviliza mucha gente.
1: Impresionante va a ser.
2: Eventos deportivos de fútbol muy grandes. Las canchas siempre de Central y de Ñul, siendo en las fechas argentinas con mucho público de acá de Buenos Aires. Invitarlos a que vayan a ver fútbol, pero también se queden y hagan mucho más. Así que bueno, gran oferta turística, gastronomía, cultura, la noche de los museos, la noche de las peatonales en Rosario, imperdibles el Museo del Deporte Santafesino, el Monumento Nacional a la Bandera, ir a Santa Fe, recorrer la Laguna Setúbal, nuestras playas, los sabores del río, los pescados, bueno, de todo.
1: En Santa Fe tenés para disfrutar no solo de la capital, no solo de Rosario, sino que hay otras ciudades. Se puso muy a la palestra Rafaela también, merced al evento deportivo, pero hay muchas cosas para disfrutar en Santa Fe, conocer la historia. La historia es importante en Santa Fe. Muchas cosas pasaron en Santa Fe, ¿no?
2: Somos sede, la ciudad capital de la Constitución Nacional. Tenemos el único museo que hace homenaje a la Carta Magna, a lo que nos permite vivir civilizadamente y en sociedad. Y también tenemos mucho de turismo activo. Tenemos el Jaucanigas, que a imagen y semejanza de Corrientes, que tienen los esteros de Libera, tenemos nosotros 500.000 de hectáreas de biodiversidad. Es un sector, un portal, que se ingresa por varias ciudades como Reconquista, Villocampo, Florencia, Las Toscas. Toda esta zona tenemos, coincidimos con el límite con los hermanos correntinos, y realmente ahí tenemos para hacer turismo fluvial, senderismo, avistaje de aves, mucho para disfrutar el norte santafesino, pueblos forestales, Villa Ana, Villa Guillermina, y todos los recorridos por los circuitos productivos y los pueblos rurales en el oeste santafesino.
1: Santa Fe, buena gastronomía, buena hotelería, hospitalidad, historia. Tenés todo para disfrutar Santa Fe durante todo el año, ¿no?
2: Todo el año. Todo el año es una ciudad que también tiene mucho turismo educativo, mucho estudiantil, porque al ser sede, digamos, de la bandera, tenemos la promesa de lealtad a la bandera. De marzo a noviembre, los alumnos de todas las escuelas del país pueden y están invitados a venir a Rosario a jurar lealtad a la bandera. También el 1 de mayo se jura la Constitución Nacional, también con las escuelas. Un turismo estudiantil para poder... El turismo también enseña. Así que sí, claro. Vengan a conocer la historia del federalismo. Nuestro caudillo, que es Trinidad López, es el patriarca de la federación. Por eso nos dicen invencibles, porque nunca nos ganaron en el sentido de los límites de la defensa de la autonomía provincial. Por eso hablar de Trinidad López es hablar de Santa Fe, de la Santa Fe invencible.
1: Marcela Aberger, gracias por este tiempo. Lo único que te pido es invitar y cerrarlo con la página web para que puedan

0: conocer en profundidad a la hora de una escapada o de pasar las vacaciones.
1: Ingresen a nuestra página web santafetour.ar, es la página oficial del gobierno de la provincia de Santa Fe, por Instagram también Santa Fe Tour, síganos, calendario de evento, las mejores comidas, la mejor diversión, música, entretenimiento, buenos hoteles y obviamente los paseos, parques y plazas con renovadas juegos, porque la verdad que los sudamericanos nos han podido generar eso, mejor y más obras urbanas para los visitantes. Vengan a la provincia invencible de Santa Fe.

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2: Bueno, continuamos en nuestro recorrido por Vivencias Travel. 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Y nos enfocamos un poquito en lo que tiene que ver con el Cerro Catedral. Estuvimos hablando en una nota anterior sobre algunas características de este paseo, de esta excursión, y hoy vamos a otra parte que quizás es para los menos osados o para aquellos que quizás por el día, por esa circunstancia quieran ir no a esquiar, sino a la base, ¿no?
3: Sí, correcto.
2: Se puede ir al mediodía o a la mañana. ¿Qué horarios son los que Vivencias lleva a los turistas a la base?
4: Nosotros tenemos una propuesta que, como decís, para la gente que es menos aventurero, que no tiene ganas de tener tanto contacto con la nieve, una propuesta de mediodía que sale a la 1 de mediodía de las oficinas del centro, en donde lo que nosotros proponemos a la gente es conocer la base del Cerro Catedral, tener contacto obviamente con la nieve y acceder a unas vistas que son únicas, porque cuando vamos al mediodía le damos la opción a la gente de que suban por la aerosilla. Al subir a la aerosilla vamos a tener mejores vistas, mejor nieve, menos gente. Entonces ya el paseo cambia de panorama y ahí ya la gente tiene otra propuesta para hacer acá en Bariloche. Esto sale a la 1 en la base del Cerro Catedral. Siempre recomendamos equiparse antes, pero se pueden equipar en cuanto a ropa, guantes y demás, porque hace mucho frío. Pero lo ideal siempre ya es ir equipado y abrigado para obviamente no pasar frío. Una vez que ya descienden todos los pasajeros a la silla, retomamos la vuelta y estamos de regreso alrededor de las 5 o 6 de la tarde en el centro. Está bueno, pues es una propuesta corta para la gente que quizás tiene poquitos días o que quizás ese mismo día tienen un vuelo a la noche. Está bueno meterlo en ese día de salida. O lo mismo, el día que llegas a las 9 de la mañana, dejas las valijas en el hotel o en la agencia, las podemos dejar también, tenemos un lugar de guardado, y te vas a la excursión de mediodía, que para no perder el día tenés tiempo para almorzar allá, así que eso también está bueno que lo sepan. Y obviamente llevarse un mate, tomar un café arriba, todo eso lo que quieran, tienen tiempo. La verdad que nosotros siempre nos ponemos en lugar del pasajero y tratamos de ofrecerle a la gente tiempo para que puedan disfrutar, relajarse y conectarse obviamente con la excursión.
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4: Es la hora 8:30 minutos.

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3: Es la hora 9:22.

0: Buen día, buen día, buen día.
1: Buen día.
0: ¿Cómo está, planeta?
1: ¿Cómo estamos?
0: Pasteco.
1: Está con la boca llena, este.
0: ¿Cómo estamos, pa?
1: ¿Cómo estamos?
0: ¿Todo bien? Temita es...
1: Sí. A ver.
0: Temita es... Damián Córdoba, papá.
1: Damián Córdoba.
0: Acá la bombería, las soluciones.
1: Vamos, papá, la solución.
0: ¡Chuchuba!
1: Sí, está. Chuchuba. Con la boca llena. Hola, Fer, buen día. Soy Tincho. Un saludo para mi hermana Vivi.

0: Hola Fer, buen día, muy linda la radio. Estamos desayunando acá en casa. Susana y Dani, somos de La Rioja. Saludos, muy buena la radio. Hola, buen día Susana, buen día Dani. Buen día, bienvenidos.
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0: ¿Dónde andabas anoche que no te encontré? Hola, buenos días Fer, deseamos una linda mañana. Quería saludar a Lore, Mari, Zeni, Flor, Ale, Nati, Ale, que mañana es el Día del Obrero Rural, que son unas excelentes trabajadoras. Un beso grande para todas. Bueno, y espero que mañana manden mensajes, así los saludamos nuevamente, claro. Por acá dice, hola, buen día, buen día, buen día. Saludos a todo el planeta, qué lindo activarse así en la mañana con buena música. La verdad que la mañana se pone más linda cuando están ustedes. Dice, mira qué lindo. Me encanta eso. Saludos de parte de Gladys por acá. Dice, hola Fer, ¿cómo estás? Abrazos amigos. Abrazos para vos y para todo el equipo. Genios de genios, genios, genios, genios, genios. Hola chicos, abrazo para todos desde el 9 de julio, Buenos Aires. Está lloviendo por acá.

Fer, como siempre, escuchándoles desde temprano. Saludos desde el norte de Colombia. Mira, y nos has enviado una foto, Increíble, qué bonito paisaje, así la sierra de Colombia. Y salen esas flores súper naranjas, lindas, todo verde, precioso, increíble.

Hola, Planeta Cuarteto, muy buena la radio. Soy Sergio de Suardí, provincia de Santa Fe. Sigan así, dice, es la primera vez que escribo un tema del monstruo Sebastián. Vamos, Sergio, buen día, bienvenido. Ahí está sonando, se va. El monstruo.

Hola Fer, buen día. Saludos a los tengos de la hora del Tecla, Claudio y el Sony. Que tengas lindo día. Abrazo grande, genio. Mirá, ahí están los facheros ahí con la foto, todo, mirá. Tirando facha en la obra. Abrazo grande, muchachos. Abrazo grande y buena jornada. Dale, dale.

Fer, buen día. Por acá con lluvia. Dice, la despedida de Messi la sentí con un par de lágrimas, pero también orgullosa porque él demostró todo lo que es ser argentino. No nos olvidemos del sábado que se elige la reina del mundo y ahí está Constanza Corti de Santa Fe representando a la Argentina. Besos fuertes a todos, los quiero siempre. Dice Laura de Santa Fe. Vamos, Laura, mirá que lindo. Hay que, sí, el sábado vamos a estar atentos para ver cómo le va a Constanza. Claro, porque el sábado se elige la reina del mundo. Vamos, todavía la despedida de Messi la sentí con un par de lágrimas. Dice por acá, Fer, lo de Messi estuvo bueno, nada más que fue muy rebuscado el evento. Dice por acá, soy Walter, te mando un abrazo grande. Lo que no me gustó, que no esté tan organizado como lo hacen por allí en otros países. Sí. Bueno, acá dice un par de cosas, pero tiene razón. Sí, como que... No sé, a mí me gustó, no sé. Pero pueden opinar. 351-70-64-160. Acá dice, hola chicos, buen día, saludos para todos, escuchando Planeta, disfrutando de ustedes. Un abrazo grande, vamos, genio. Por acá que dice, buenos días, Fer. Aunque aquí llovizna con ustedes, la mañana se hace placentera. Soy Mónica de Victoria, Entre Ríos. Pasame el tema del Euge con la conga que amo, dice por acá. Víveme, es el tema. Bueno, ahí está Victoria de Entre Ríos. Está lloviendo en Victoria Entre Ríos, ahí por ese lugar, por esa zona. Y llovina, dicen por ahí. Así que bueno, hay que disfrutar un poquito también de eso, ¿no? Porque bueno, después ya cambia el tiempo, después ya viene todo el calorcito. Y sí, cambia absolutamente todo. Pero bueno.

Mirá, nos mandan un video acá que dice Messi mirando los drones. Y hola, buen día, bueno, la radio pasó el tema de Germain. Y en, está Messi mirando el drone y sale en el cielo la cara de Chiqui Tapia y dice, gracias Leo, te quiero mucho. Chiqui. Después, ¿qué arman los drones también? Dice, está mirando así, dice, se vende Renault 12 todos los papeles. Y el número de teléfono 11-2284. Qué bárbaro esto, ¿no? ¿Qué más? 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Bueno, hace los drones haciendo publicidad en el partido de despedida de Messi, ¿no? Bueno, y después. ¿Quién está en el cielo? ¿Yo? ¿Corazón de seda? Bueno, este. Cualquier cosa, ¿no? Pero bueno, este. ¿Qué más? Ahí por acá, hola chicos, buen día. Saludos a todos. Lo de Messi y el partido me pareció lindo. Después, la panchotarriada que hicieron con el show, con el espectáculo, que no llegó ni siquiera a hacer eso, no le daban pelota. Dice Messi, miraba cada vez que miraba un poco el cielo y miraba al piso, como diciendo, ¿qué es esto? Buen día, bendiciones para todos desde La Rioja Capital. Soy Ramona. Hola, Ramona, buen día. Hola, Fer, buen día. Saludos para todo el planeta aquí escuchándolos. Soy Gisela, Cami y Romy. Prendidas a la radio como siempre. Te mandamos un beso grande. Somos de San Juan y aquí presentes con Planeta. Qué lindo, San Juan. Hola, buenos días, Fer. Acá te saludo de Sunchales, Santa Fe. Acá está raro el clima, con ganas de llover, dice. Te escucho todos los días, me encanta la onda tuya. Sos un crack. Gracias por existir. Besos, dice Ale. Hola, Ale, buen día. Te mando un beso grande, Ale. Que tengas un bonito miércoles, Ale. Por acá dice, hola chicos, buen día. Lo de Messi no me gustó para nada. Eso de arrancar con publicidad se pasa, el Chiqui Tapia, dicen por acá. Hola, Fer, me encanta la música que está poniendo.

0: Saludos de Londres, Belén, Catamarca. Soy Cristian Racido. Gracias, vamos, vamos, Cris. Un abrazo grande para Cris. Hola, Fer. Para mí, lo de la despedida de Messi estuvo más o menos. Dice, viste que cuando cantaba Ulises no le dieron pelota. Dice, además que Ulises ya hace los temas de siempre, Gabriel, etcétera, etcétera, etcétera. Dicen, por acá te mando el abrazo. Y lo que nos salva es Planeta Cuarteto. Dice, mirá. Hola, buen día, me pasás un tema de Pelusa, gracias. Y me pueden decir cuándo viene el loco, porfa. El loco, no hay novedades todavía de Cristian Abel. Por lo menos en el complejo, el complejo Miami. Buen día, Fer, día lluvioso por Carué. Nos largaron temprano de laburo, así que a tomar unos mates y a escuchar la mejor música. Abrazo, dice César, vamos, César, genio. Buen día, Fernando, soy Keco de Trenkelauken. Dice el mensaje por acá, provincia de Buenos Aires. Un saludo para los muchachos que estamos trabajando en la panadería. Vamos, los que están trabajando en la panadería. Fer, ¿cómo estás? A mí me encantó lo de Messi. Qué jugadores que tenemos también, dice Nico Paz y todo eso. La verdad que tenemos selección para rato. Pero dijo Messi, ¿viste que dijo que hay que apoyar porque se van a venir momentos difíciles también en la selección y hay que seguir apoyando? Bueno, si el ex capitán lo dice, tenemos que seguir apoyando así, de esa manera. Y habló también del partido de la final, después del partido contra Inglaterra. Se quedaron prácticamente muertos ellos, muy cansados, y no podían contra España. Y bueno, ahí como que sacó esos rumores de algunas personas que piensan que Argentina entregó el partido con España. Para mí no fue así, pero bueno, ¿qué es eso? Hola, Fer, ¿cómo estás? Buen día, escuchando la radio, escuchando este lindo planeta. Un abrazo grande, saludos de parte de Vivi. Y no cambie nunca, dice, genios de genios, aguante planeta, mirá qué lindo. Fer, te quería decir que la radio está muy buena, te mando un abrazo grande. Saludos de parte de Betty, aguante Messi por siempre. Ojalá que vuelva a la selección unos partidos más, dice. Bueno, yo sí le contaba, ¿no? Decían que me hubiera gustado que se despida en otras canchas también, en otras provincias del país. Que estaría bueno, aquellas personas que no tuvieron la posibilidad de verlo a Messi. Claro, que tengan la posibilidad también de despedirlo, de disfrutarlo. ¿Qué más hay por acá? Hola, chicos, buen día. Mirá la cantidad de mensajes que hay. Saludos para mi amiga Carmen y Joana. Un abrazo grande, saludos para todos. Aguante planeta. La radio está súper, súper, súper, súper buena. Bueno, deja lo que estás haciendo, porque te vamos a dar el número de WhatsApp de Planeta. Te lo vamos a decir lentamente para que puedas agendarlo, para que puedas anotarlo, para que tomes nota y para que nos escribas, ¿ok? Así que te lo voy a decir lentamente para que agendes el WhatsApp de Planeta. Después nos escribís, nos mandás un mensaje, una foto, un audio, un video, lo que quieras. Y lo haces a este número que te digo ahora, que te doy ahora al aire. 351-70-64-160. 351-70-64-160. Lo reiteramos, lo repetimos por última vez. 351-70-64-160 para que nos escribas aquí en Planeta.
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0: Suena bien Córdoba, 120 minutos, también suena aquí en Planeta 351-7064-160. Buen día, Fer, estamos como peludo cantando para la el tema de Germain. Te escuchamos de Bergamino con mi compañero Seba Sandro encima. Llovizna, dice por acá el mensaje. Mira. Buen día, Ariel desde Neuquén, escuchando como siempre acá. Tercer día de lluvia. Y nos quedan, según el pronóstico, tres días más. Abrazo grande, mirá, allá en Neuquén con lluvia. ¿Cuántos? ¿6 días de lluvia van a tener? Es mucho, chicos. ¿Qué más tengo por acá? A ver. Hola, buen día, Fer. Para mí estuvo buena la despedida de Messi. Me encantó. Me erizaba la piel cada vez que la agarraba el enano. Dice. Y después, cuando ya dieron los minutos de tiempo de alargue, dice. Y los 3 minutos parecían que ya se terminaba el mundo, porque eran los 3 últimos minutos que iba a seguir en cancha. Bueno, y así la vivimos, dice por acá el mensaje. Soy Lau. Bueno, mira cómo lo vivo, Lau.
1: Hola, buenos días.
0: Buen
1: día. ¿Qué tal, Fer? ¿Cómo estás? Acá el 9 de julio llueve aterracionalmente. Un montón. Pasame una canción linda.
0: Bueno.
1: De cumbia.
0: ¿Cómo no? ¿Algo de cumbia?
1: Gracias, estoy escuchando todos los días.
0: Qué lindo.
1: Soy Graciela.
0: Mirá, te mando un beso grande. Bueno, ¿qué va a hacer? Ahí sube, pero sí. Te mando un beso grande. Mirá, hola Fer, buen día. Te mando un saludo para todos ahí en la radio. Y por la despedida de Messi, un poco triste, pero muy contento también por todo lo que nos dio, las alegrías. Soy Rubén de Buenos Aires, pero obviamente, claro, pero ni hablar de eso, del Pulga. Por todas las alegrías. A mí me pareció bárbaro la... Sí, yo dije después el final un poco no me gustó, pero bueno, obviamente se había armado de esa forma, ¿no? Se había planeado de esa forma. Que tengan un excelente día, bendiciones para todos ustedes. Dice por acá el mensaje. Hola chicos, buen día. Saludos de parte de Vilma, Romy. Y saludos para Fer, dice que se pasa con los programas. Manso programa, dice, somos de Mendoza. Ajá, bueno. Vamos Mendoza. Buenos días para toda la Argentina. Saluditos para Pachu, Kevin, Fiu Fiu y Urón. Dice, trabajando full en la hora, escuchando la mejor radio del país. Un temita de la mona. Dice por acá. Hola Ferchus, ¿cómo estás, amigo? Aquí en La Rioja Capitana, full con Planeta. Un día soleado. Dice, por rato se nubla un poquito, pero está pesadito el día. Soy Gustavo, vamos, Gus. Pesadito. A ver qué dicen acá. A ver.
2: Hola,
0: buen día, ¿cómo estamos?
2: Radio Planeta.
0: ¿Cómo andamos? ¿Todo bien?
2: Acá viajando con el mecánico Juan, el mejor.
0: Juan, el mecánico.
2: Quería mandarle un saludo para mi hija Marianela, que está de cumple hoy.
0: Muy bien, para Marianela, un beso grande para Marianela.
2: Hola, buenos días.
0: Ahí está, mira, justo el mismo mensaje. Bueno, para Marianela, que está cumpliendo años hoy. Buen día, Chaco presente, dicen por acá, vamos, Chaco. Te saluda Daniela, la modista de Resistencia, Chaco. Planeta y vos, lo mejor de la radio actual. Saludos, Kenny. No, me encanta esto. Me encanta, muchas gracias. Te mando un beso grande para Dani, la modista de Resistencia, allí en el Chaco. Un beso grande, mirá que lindo el Chaco, se pone lindo para esta época, ¿no? Cuando llega el calorcito. Por acá dice, buen día, Radio Planeta de Buenos Aires, de Ramos Mejía, acá se largó la lluvia, dice, yo trabajando temprano, soy Norma, un abrazo, mirá, y nos manda fotos Normita, sí, está trabajando, un beso grande para Norma.
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10: Es la hora 10:23.

Miércoles, buena música aquí en Planeta, 30 minutos a las 10 de la mañana en la República Argentina. ¿Cómo viene tu mañanita? ¿Cómo está tu mañana? Contanos. En un ratito te doy el número de WhatsApp lentamente para que puedas agendarlo, para que puedas anotarlo, por si todavía no lo hiciste, para que lo hagas. En un ratito, porque ahora voy con algunos mensajes que tengo, porque tengo miles y miles de mensajes y hay que cumplir con todos. Pero bueno, la prioridad es la música, siempre, siempre, siempre, aquí en Planeta. Hola chicos, buen día, saludos a todo el planeta, escuchándolos y disfrutando de la radio. Unos genios, aguante Planeta, dicen por acá. Saludos a Vivi, Romina, Roxana, y para mí Messi es único. La despedida estuvo media floja al final, pero después en el partido nos emocionó, hasta cuando hizo el gol. La verdad es que un genio total, dice, aguante Planeta y sigan así, no cambie nunca, dice el mensaje. Hola, llueve por acá mucho desde ayer a la noche en América, Buenos Aires, dice Lisa. Mirá, en Buenos Aires, en América, llueve mucho desde ayer a la noche, dicen por acá el mensaje. Hola chicos, buen día, saludos de parte de Jime. Aguante Planeta, aguante Messi, aguante la selección acá, un día con calorcito. Un abrazo grande, un besote para vos, Fer, somos de La Rioja Capital. Mirá, nos manda el mensaje también. ¿Qué más dice acá? Fer, me encantó la frase que pusieron en el estado de WhatsApp de Planeta. Me encantó y tiene que ver con cada uno, eso también. Dice, sigan así, no cambien nunca. Ah, está

0: si todavía no la viste, la podés hacer en el estado de WhatsApp de Planeta. Y si no, tenés que enviarnos un mensaje para que nosotros también te agendemos y después puedas chusmear todo lo que publicamos así en los estados. Hola Fer, buen día acá, como todas las mañanas, firme con Planeta Cuarteto. Soy Patri de Morrison. Hola Patri en Morrison. Un beso grande para Patri también. ¿Qué más hay por acá? Buen día Planeta Cuarteto, saludos para los pibes que estamos acá trabajando con la lluvia en Vaca Muerta, Añelo. Pasarías algo de Rodrigo, la novia de Dios. Soy Emma, hola Emma, buen día. Con lluvia, sigue en Vaca Muerta trabajando. Un abrazo grande. Buenos días Fer, un saludo de Martín de Ushuaia. Te pido un tema bien arriba, dice Tincho de Ushuaia. Sigue en el fin del mundo. Estamos lejos, por acá dice: hola, buen día amigo, te escuchamos de Villa Ángela, Chaco. Aguante Planeta Cuarteto, pasa algo de Rodrigo. Mirá, y nos mandan a full en la carnicería y nos mandan. Mirá lo que son esas costillas, qué rico, para un asadito, mirá. Tremendo, ¿qué se ve ahí? Tapa de asado, me parece. Sí, ¿no? Un poco de vacío también por allí, se puede ver. Abrazo grande para los amigos en Villa Ángela, en Chaco, así en la carnicería. Un abrazo gigante. Por acá, ¿qué más tengo? Por acá, a ver otro mensaje. Buenos días, Planeta, la mejor radio. Soy Griselda y estamos tomando mates y escuchando Planeta. Un tema de sabroso, porfa. Un gran saludo a todo el equipo de Planeta. Y mates, nos ponen acá con los emojis. Mirá qué lindo. Hola, Fernando, quiero agradecer a todos nuestros oyentes que nos escuchan, gente del campo, y ni hablar de la ciudad. Gracias por permitirme retransmitir la radio. Saludos desde Ramírez y un abrazo grande a todos ustedes. Soy dueño de una FM que nació hace 3 años. Sueño cumplido después de muchos años. Dice, mi nombre es Mariano Chassiman. Dueño de la radio, sueño cumplido, Radio Pony. El 23 de diciembre vamos por 4 años en el aire. Vamos, genio, abrazo grande, abrazo. Vamos, la gente de Radio Pony. Abrazo gigante para los amigos que retransmiten también Planeta y nos hacen llegar a ustedes a través de Radio Pony, allí en Ramírez. ¿Qué más tengo por acá? Mira. Hola Fer, buen día. Tengo una encuesta, a ver qué opinan. ¿Por qué cuando uno cumple años tiene que pagar el asado? Para mí tendría que ser un regalo para el cumpleañero el asado. ¿O no? ¿Qué opinan? Jaja, un abrazo grande. Pásame algo de monada. Soy Juanmi de Bombal, Santa Fe. Te vamos a hacer caso y le vamos a preguntar a la gente por qué debería pagar el asado el cumpleañero y no los invitados. Claro. Calculo que los invitados tienen que ser regalos también, ¿no? Si no van a agarrear todo de arriba. ¿Qué más hay por acá? Bueno, momento de contarte y darte el número de WhatsApp lentamente, el número de Planeta, para que tengas la posibilidad de anotarlo, de agendarlo y de que nos puedas escribir. Enviar audios, fotos, lo que quieras. Pero bueno, te vamos a contar el número de WhatsApp. Te vamos a decir para que puedas agendarlo, para que puedas anotarlo, para que dejes lo que estás haciendo en este momento y tomes nota del número de WhatsApp de Planeta. Así que aquí va. Agéndalo, anótalo y toma nota. 351 70 64 160. Reiteramos, repetimos nuevamente el número de WhatsApp de Planeta: 351 70 64 160. Reiteramos por última vez: 351 70 64 160. Ese es el número de WhatsApp de Planeta, así que activate con nosotros, envíanos un WhatsApp, conectate con el mundo, con el planeta, con la Argentina.
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0: Araí, que estamos trabajando en el Hospital Vera Barros. Pueden ser un tema de Germaín Confesiones. Me tuve por acá, cómo no. Sí, puede ser el tema de Germaín Confesiones, chicos. Puede ser. Hola, buen día. Soy Marianela de Elena. Estoy en el trabajo y todos los días te escuchamos con Leti y Ana. Muy linda la radio. Sigan así. Dice por acá el mensaje. ¿Qué más hay por acá? Hola, buen día, Fer. Acá estamos pasados por agua en Mainque, jaja, dice. Pásame el tema, ¿apareciste tú de los reces? Estoy en el trabajo, soy Vero y apareciste tú. Ese tema, bueno, cómo no. ¿Qué más hay por acá? A ver. Hola chicos, buen día. Saludos y escuchando Planeta como cada mañana, como cada jornada. Son mi mala costumbre ustedes. Jaja, y se sigan así, no cambien lo que hablan. Mala costumbre somos nosotros. Mirá, ahora nos echa la culpa a nosotros. ¿Qué más hay por acá? A ver. ¿Qué dice?
1: Buen día.
0: ¿Cómo estamos?
1: Planeta Cuarteto.
0: Buen día, ¿cómo andamos?
1: Habla Cacho Galán acá de General Heredia, provincia del Chaco, una de las cubos chaqueños.
0: Muy bien.
1: Quisiera saludar a todo mi pueblo acá, General Bedia.
0: General Bedia,
1: Chaco. A pueblos aledaños y a todos los que me conocen.
0: Genio.
1: Con un tema que esté en programación.
0: Bueno,
1: ¿cómo saludo no? Para todos, muy bueno tu programa.
0: Abrazo grande, Cacho. Vamos, Cacho, vamos, abrazo enorme. Campos, los escucho desde la Rioja capital del barrio Virgen de los Cerros 2. Soy Fabián Córdoba y se pongan algo del Tincho Roland. Dice, saludos a mis compañeros de la cooperativa y mi familia. Dice, por acá Fabi en el barrio Virgen de los Cerros 2. Vamos, genio. Por acá dice, hola chicos, buen día. Saludo grande para mi amiga Gisela y para ustedes. La radio está muy buena, sigan así, dice lo de Messi. Inolvidable, increíble, fabuloso, magnífico y brillante. Ponen por acá, como ustedes, planeta. Son unos genios, dice Oscar. Vamos, Oscar, ya, somos igual que Messi nosotros. Hola Fer, buenos días, acá trabajando, soy Cristian de La Rioja y el sábado estamos en MBE. Vamos, Cristian, claro, hay que estar con tal que va, con Nero, con David, así, un abrazo grande, claro. Nos vemos ahí el sábado. Buenos días, planeta, muy buena la radio. Quiero saludar a mi esposa Angelina, mis hijos Melanie, Lázaro, Sheila, mis nietos Ámbar, Fausto, Alfonsina y Amparo. Dice, arriba planeta, vamos, Pergamino presente siempre. Dice la gente de Pergamino por acá. ¿Qué más tengo? Hola chicos, buen día. Qué lindo escuchar y disfrutar planeta. La mejor elección que hicimos nosotros. Dice, antes escuchábamos otra radio. Somos Cristina de La Rioja Capital y ahora con Planeta todo el día durante las 24 horas y escuchando siempre. Les mando un abrazo grande, pasen algún temita de Qué Locura, si puede ser, cómo no, vamos a pasar algo de Qué Locura, Qué Locura. Buen día Fer, saludos a los chicos de la cooperativa Unir, de parte de Castro, dice el mensaje por acá, que muevan las manos las mujeres, que tengan un bendecido día. Vamos chicos, hola genio, te mando un abrazo grande, soy Rita, estoy escuchando la radio aquí en Puerto Madryn y disfrutando del planeta. Les mando un beso grande. Messi sin comparación, me encantó la despedida, salvo lo de Sancor Seguros y toda esa matufea. No. Y toda la matufea de Chiqui, dice por acá. ¿Qué más hay por acá? Mira. Bueno, acá nos manda, dice, así se escucha acá, muchas gracias y perdón por la molestia, un abrazo, dicen por acá. La gente de...
2: Ahora voy con un mensaje que tengo, porque tengo miles y miles de
0: la gente de Monteway, por así hay un...

0: de los amigos de Monteoy.
1: No prometo acuérdate de todo.
0: Hola, Barney. Se durmió Barney hoy.
1: Que está muy lindo el correo corredor. Oye, estoy medio tarde.
0: ¿Qué pasó, Barney?
1: No prometo acuérdate de todo. Te quiero yo y tú a mí.
0: ¿Qué pasó con Barney que hoy arrancó tarde? Sí, mira, mandó el mensaje a las 10:35, Barney. ¿Qué pasó? ¿Se durmió, Barney? ¿Qué onda con Barney? ¿Qué onda?
1: No prometo acuérdate de todo. Te habla Barney de la Rioja Capital y quería decirte que está muy lindo el correo corredor. Oye, estoy medio tardecito comentado con usted. No prometo acuérdate de todo.
0: Tardecito, Barney. Tarde, Barney. 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
0: 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Romanticones.

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0: Es la hora 11:23.

Y Flor Álvarez haciendo esta canción que se llama Tatú y que suena aquí en Planeta para disfrutarlo en la mañana, claro. (risa) 351-70-64-160 para que te conectes con nosotros en este miércoles. Ah, para mirar la cantidad de mensajes, tiene razón la producción, tiene razón la producción, tiene razón la producción. Cuando tiene razón, tiene, tiene toda la razón del mundo. Mirá la cantidad de mensajes que iniciaron, Mirá, ahora se fueron a 50 los mensajes por el claro. Sí, después tengo que decir. Tengo que leerlos yo o pasarlos yo. Claro, hay que cumplir con todos, chicos. Hola, Planeta, desde Santa Rosa, La Pampa. Te escucho mientras arreglo unas botas. Saludos, dice Marcelo, el mejor zapatero de la cuadra. Vamos, Marce, mirá, Marcelo Zapatero. Muy bien. Si te dijo zapatero, abrazo grande para el amigo. Saludo grande, dice. Abrazo grande para todos. Aguante, Planeta. La radio está súper linda. Me pueden pasar un temita para saludar a Gisela. Gracias. Hola, Planeta Cuarteto. Soy Nico. Estoy con Seba trabajando a full. Pasemos un tema de la Mora. Enamorado de la Mora. Muy buena la radio, dice el mensaje. Hola, chicos. Buen día. Les pueden mandar saludos a mi amiga Jimena. Gracias. ¿Cómo no? Hola, buenos días, ¿cómo estás, Fer? Quiero que saludes a Miguel Ángel, que está cumpliendo años. Pasale un tema de Germaín. ¿Quién de los dos dice que pase un feliz cumpleaños? Está trabajando desde Río Cuarto. Y por acá también dice, hola, Fer, ¿cómo estás? Quiero que nos pongas un tema de para las cocineras del IPEM en San Carlos de Jovita. Algo de Dale que va, dice Fer. ¿Cuándo vas a pasar el tema? Dicen por acá. Bueno, ahora lo vamos a pasar, chicos. Tengan paciencia, mucha paciencia. El tema es, por ahí cuando envían un mensaje, envíen uno solo y esperen que lo pasemos al año. ¿Por qué? Porque si después siguen escribiendo, se va a... Claro, se pone primero y nosotros vamos leyendo de abajo para arriba, claro. Nosotros desde abajo para arriba vamos leyendo los mensajes y si vos volvés a escribir, por así justo está por salir tu mensaje, se coloca arriba y tenés que esperar que salgan todos para que lleguemos a tu mensaje. Por eso decimos siempre que nos escriban una sola vez y esperen hasta que nosotros pasemos, iniciamos o le demos play al audio. Hola, Fer, ¿cómo estás, amigo? ¿Todo bien? Soy Juan, dice aquí, escuchando la radio. Un abrazo grande. Saludos para todos. Aguante, Planeta. Hola, soy el Fede desde Campo de Mayo, Buenos Aires. Te escuchamos todas las mañanas con Mariana, Ivana y Cielo. Dice, pasemos el tema de la LBC y la Euge. Dicen por acá el mensaje. Hola, Fer, así está en Mendoza. Mirá, y nos mandan una foto. Está, pero nublado. Prácticamente cubierto eso, ¿no? Hola, Fer, cuando termines tu programa, llegate por Catamarca. Te espero para almorzar, dice. Estoy cocinando un terrible estofado de papa con rabo mortal. Aguante, Planeta. Y ya, mirá, lo que haríamos por llegarnos así a Catamarca, claro. Y a comer con vos, amigo. Pero en algún momento lo vamos a hacer. Se largó en Santa Fe, Villa Cañas. Buena música. Ah, mirá, y nos manda fotos así, trabajando en las máquinas. Y está lloviendo también, ¿no? Buen día, está muy bueno tu programa. Seguí así, paseme un buen cuarteto. Dice Beatriz por acá. ¿Qué más hay por acá? Hola, Fer, buenos días. Te cuento que hoy es un día muy especial, ya que estoy cumpliendo mis bienaventurados 46 años. Gracias a Dios por regalarme un año más de vida. Podrías pasarme, dale que va, lindo día. Soy Andrea de La Rioja Capital. Te mando un fuerte abrazo. Hola, Andrea. Sí, le vamos a dedicar el feliz cumpleaños también para Ince y para todos los que están cumpliendo años hoy también.

les habla David de Dale Que Va. Gracias a la gente de Planeta Cuarteto por difundir nuestra música.

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0: personajes. Zane Balvin, Celosa.
1: ¿Qué pasa, guacho? ¿Qué personaje?
0: ¡Hey! Celosa se llama esta canción de ¿qué personaje con Zane Balvin, no? Lo que dice la letra. Oh.

0: de no sé dónde es, pero solo pusieron eso. Buen día, Fer, primera vez que te escribo acá escuchándote como todos los días. Te quería pedir un tema que escuchaba con mi viejo cuando era chico, maestro del violín de Gary. Saludos, un abrazo enorme, capo, al profesor de violín de Gary. Bueno, lo vamos a buscar y después lo vamos a pasar también al tema de Gary, profesor de violín también aquí en Planeta. ¿Qué más hay por acá? Hola, Fer. Pregunta la Euge, ¿se van de la LBC? Dice Darío de Córdoba. No se va. Por ahora no se va. No se va. Pero seguramente, claro, porque hay contrato de por medio, chicos. Es como todo trabajo. Sí. Contrato de por medio, y hasta que no se cumpla el contrato, no se pueden separar. No sé por cuánto tiempo tendrá el contrato, pero sé que el año pasado fue este año que había renovado un contrato, así que van a seguir juntos. Hola, soy Ana, la radio está genial, gracias por la compañía, pero me imagino que va a ser así, ¿no? Hola.
1: Hola,
0: buen día. ¿Cómo estamos? ¿Cómo andamos?
1: ¿Cómo andamos, Fernando? Buen día.
0: ¿Todo bien?
1: Te habla Jorge, acá de San Juan.
0: Hola, Jorge, San Juanino.
1: Estamos en la radio con el
0: niño.
1: Con el Gastón, el mono.
0: Niño.
1: Trabajando.
0: Sí, trabajando, mirá.
1: Voy a poner un temita de desacatado.
0: Desacatado, salgo desacatado.
1: Gracias, mi hermano.
0: Bueno.
1: Un abrazo.
0: Abrazo grande para los amigos. Así, San Juan, abrazo enorme. ¿Qué más hay por acá? Hola, buenas. Los estamos escuchando desde el barrio agrario. Saludos a los chicos. Estamos en el taller trabajando y saludos a mi amigo el chaqueño, que le dicen herradura porque va pegada al vaso. Dice: está siempre pegado al vaso. Por acá dice: hola, Fer. Saludos desde La Rioja. Saludos a David Reuma de la obra de Los Monchos con un tema de Celevera. Dice el mensaje. Por acá dice: hola, saludos desde Bariloche. Buenísima la música, qué lindo Bariloche. ¿Siguen con frío, siguen con lluvia? ¿Cómo está Bariloche? Hola, Fer, mandale un saludo a Gustavo Balmaceda, que lo voy a llamar siempre, dice el mensaje. Apá, mirá. Por acá dice: hola, Fer, buen día, saludos desde La Rioja. Y también dale saludos a mi compañero Jorge, que está cumpliendo años. Vamos, Jorgito, que tengas un hermoso día, amigo. Hola, Fer, hoy me siento como Lionel Scaloni, viendo cómo un integrante de su equipo se prepara para emprender nuevos horizontes. Aquí yo viendo mi hija preparando su valija, que tomará nuevos horizontes en su vida. Y yo como mamá estoy... igual a 20 o menos 20, porque se irá a Buenos Aires. Solo eso, Fer, gracias por estar cada mañana levantándome el ánimo. Soy Loni de La Rioja, mirá, Loni, te mando un beso grande. Mirá, ahí está la foto preparando la valija. Ojalá que le vaya bonito así en Buenos Aires. Y mirá, y de fondo así está el tele, la TV con Planeta. Mirá qué lindo, así en la TV. Es increíble, bueno, viste que en la TV arriba, en la esquinita de la TV, te dice cuántos están viendo la TV, cuántos están conectados al streaming. Es increíble, ¿eh? Cada mañana desde 2.000 a 4.500, 5.000 personas también por el streaming de la TV Planeta, que está en la aplicación o también en la página web. Y está el streaming de audio nada más, que es el streaming de la radio también, que siempre estamos en 2.000, 3.000 personas. Increíble lo de Planeta, ¿eh? Y lo pueden ver ustedes, porque sube y baja todo el tiempo, ¿eh? ¿Qué más hay por acá? Dice: hola Fede, dice: mi nombre es Javier. Fer, te escribo de La Rioja Capital, muy bueno tu programa, quiero que saludes al cocinero de la obra, que es tu tocayo. Bueno, Fer debe ser, ¿no? Fer, porque así me llamo yo, Fer. Hola, buen día, soy Dani desde La Rioja, soy porteña, dice, que vivo desde hace un año acá con mi porteño, con mi esposa Anto, y soy cuartetero hasta los dice, como decía el genio Rodrigo, pasando un tema de que locura, o dale que va, gracias. Bueno, saludos a todos, aguante Planeta, la radio está buena, pasate un tema retro. Bueno, sí, maestro. ¿Está lista, señorita?
2: La posición del violín.
0: Profesor de violín, Gary.

0: Estamos. 9 de julio.
1: 9 de julio.
0: Saludo para todos. Mi señora siempre te manda, María y Carlos.
1: Era de genio.
0: Bueno, está lloviendo a cántaro acá. Y estamos haciendo escabeche de berenjena.
1: ¡Oh, qué rico!
0: Así que bueno, escabeche con este día está hermoso. Saludos a todos.
1: Claro, estoy como para, claro, para acompañar la comida con escabeche de berenjena también. Me cansé de mandar saludos y nunca lo pasan, dice por acá. Nos mandan un mensaje, nos mandan una foto, así.

0: Ahora dejamos para mañana, señorita.
1: No, maestro.
0: ¿Para pasado mañana, entonces?
1: No, maestro. Ya no voy a volver.
0: ¿Y por qué? ¿Ha decidido no continuar estudiando?
1: No, maestro.
0: ¿Y entonces? ¿Por qué?
1: Porque me he enamorado de usted.

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4: Es la hora 12. 23 minutos.
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1: Hola, buen día, ¿cómo estamos?
2: Buenos días, Fer. Buen día. Estoy escuchando desde Vichigá hasta La Rioja, soy Dai. Me gustaría que suene ¿Quién te dijo? De Los Herrera.
1: Bien.
2: Te escucho siempre, un abrazo.
1: Un beso, chao.
3: Bueno, vamos a grabar una canción que le escribió Francisco. Es un temazo. Cuando quiera, maestro. ¡Vamos!

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1: Hola, buen día, ¿quién está por allí?
2: Hola Fer, buen día. Quiero escuchar el tema de la barra, vuelve a mamar, gracias.

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1: Hacemos otra entrega en el delivery. Hola.
2: Hola, Planeta Cuarteto.
1: ¿Cómo estamos? Buen día.
2: ¿Me podés poner un tema de Ulises Bueno? La radio está buenísima.
1: ¿Cómo no? Aquí suena Ulises en el delivery a la carta, haciendo entrega de tus pedidos. Ulises, contigo siempre.
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0: Ulises, contigo siempre se llama esta canción de Ulises en el bloque del delivery a la carta. 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Hola, buen día, buen mediodía.
2: Hola, ¿quién está vos? Te hablo desde La Rioja Capital.
0: Muy bien.
2: Soy Melina.
0: Hola, Meli.
2: Y quiero saludar a todos mis hermanos.
0: Bien.
2: A los chicos del estudio Doncelino.
0: Uh-huh. Muy bien.
2: Y muchísimas gracias con un tema del monstruo Sebas.
0: ¿Algo de
2: Sebas? Puede ser. Muchísimas
0: no?
2: gracias.
0: ¿Cómo no?

0: es el monstruo Sebastián. Confesiones de un tímido amor. Canciones que sonan aquí en el delivery a la carta. Con los últimos audios. Mirá la cantidad que hay, pero no podemos pasarlo a todos. Pero vamos a tratar de cumplir con eso.
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0: Hola, ¿cómo estamos?
2: Hola, buenos días, buen Fer. Día. Te habla Maricel desde acá de Colonia Marina, provincia de Córdoba. ¿Me podría pasar el tema de la mona, tú?
0: Sí.
2: Gracias y sigan así.

0: Y Amona Jiménez, tú en este delivery a la carta con los últimos pedidos de este delivery del miércoles.
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0: Buen día. ¿Quién está
2: Hola,
0: por allí?
2: ¿Cómo les va? Un saludo cordial desde la capital de La Rioja. Y bueno, pedirles un tema ¿sí? lindo a elección de ustedes, cualquiera. Y bueno, hermosa radio.
0: Muchas gracias.
2: Y bueno, desearles muchas bendiciones para todos.
0: Igualmente.
2: Ahí. Y muchísimas gracias por alegrarnos todos los días.
0: Un beso de grande, gracias. Me dejo el nombre, ¿no?
3: Ahora sí, vamos nomás.

0: Y a la carta donde ustedes son los protagonistas, los que eligen las canciones y suenan, eligen la playlist de Planeta Larva, la playlist de este día miércoles. Hola Fer, soy Sergio, te escucho desde Buenos Aires, estoy laburando en Escorial. Pasemos el tema de Licha, amiga, para el tema a la carta, porfa. Recuerden que el delivery siempre es con audio. Hola Capo, buen mediodía, te estoy escuchando desde Fiambará, provincia de Catamarca. Muy bueno Planeta Cuarteto, dice Darío Campo. Hola Darío. Buenas tardes, soy Nelson, los escucho de Catamarca. Pongan el tema Adicto a tu piel de Dale que va, dice el mensaje por acá. Hola Planeta Cuarteto, soy Valeria Reynoso de La Guardia La Paz, parte de Catamarca. Muchas bendiciones, quiero que saludes a mis hijos Sánchez, Emanuel y Trinidad, a mi esposo Sánchez Miguel, que lo amo mucho. Muy linda la radio, dice el mensaje. Hola Planeta, muy buen día, quiero un temita de Sole Pastorucci para este día de lluvia. Soy Daniela del sur de Córdoba, te escucho todos los días, dice el mensaje. Mirá la cantidad de mensajes que hay por acá. Hola, te saludo desde San Rafael, Mendoza, soy César. Aguante San Rafael. Hola Fer, ¿cómo estás? Bendecido día, aguante Planeta, dicen por acá. Hola, buen día, somos de Villa Huidobro, Córdoba. Un saludo para Vale, Morena, Martina y Paula. Hermoso el programa, me pasás un tema de la Euge y la Conga. Víveme, gracias. Bueno, lo pusimos ya el tema Víveme de Euge. Hola Fer, ¿cómo estás? Soy Mati de Neuquén, Plotier. Te estoy escuchando y soy de Boca. Aguante Boca y un poco triste por la despedida de Leo anoche. Dice, te escucho todos los días con mi mamá. Vamos, amigo Mati de Neuquén, así en Plotier. ¿Qué más hay por acá? Tengo muchos mensajes. A ver acá, audios también. Mucho viento.
1: Ponme a trabajar, por favor, lo escuchamos desde acá de La Rioja con un tema de Qué Locura.
0: Algo de Qué Locura, mucho viento por así, ¿no? Hola Planeta Cuarteto, dice María La Rioja. Quiero saludar a mis hermanas y hermanos que están en Santa María de Purisa y Cosquín con un tema de La Mona, Elección Suya. Fer, por favor, tenga un bendecido día a usted y su equipo, dice el mensaje. ¿Qué más hay por acá? Ven a ver.
2: Hola, buen día. Somos los chicos de la verdulería de La Papa Loca de acá de La Rioja.
0: Vamos, La Papa Loca.
2: Necesitaría que nos mande un saludo. Y si lo podría poner un temite de los Herrera.
0: Algo
2: de
0: los Herrera. Como no, abrazo grande, amigos.
3: Hola, Planeta Cuarteto.
0: ¿Cómo estamos?
3: Estoy hablando de La Rioja, Mario. ¿Me podrías pasar un temita de Marco Bainotti? Esa mujer. Gracias, amigo. Aguante, Planeta.
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Hola Fer, soy de La Guardia. Quiero saludar a mi marido Ángel, que lo puse a hacer una maceta. Quiero que me pase un tema de Los Herreras. Soy Marisa. Marisa, que lo puso a laburar a su marido Ángel, que lo puso a hacer una maceta. Y tiene que cumplir con eso. Tiene que hacerle y dejar la pesa como quiere ella. Por acá dice: hola chicos, buen día. Saludos a todo el planeta.

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2: Sí, ya sabemos.
3: Es la hora 13:22.

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0: Es la hora 15:23.

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4: Es la hora 16:23.
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1: Sí, ya sabemos.
2: Es la hora 17:22.

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1: Es la hora 18:23.

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2: ¿Qué tal, amigos? Otro miércoles más de Potrero en Potrero. Les comento que nos acompañan las siguientes emisoras: FM Radio Ciudad 103.7 de Saladas Corrientes, FM 97.9 Radio Villa Trinidad de Villa Trinidad, provincia de Santa Fe, FM 95.3 Monte Caseros de 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Hoy van a estar con nosotros el licenciado Jorge Ingaramo, la médica veterinaria Florencia Salinas, el dirigente agropecuario Juan Pablo Carnax, el ingeniero agrónomo Gonzalo Marco y Arturo Navarro. De esta forma, entonces, damos comienzo al programa.
1: Estamos con el licenciado Jorge Ingaramo, economista.

0: Jorge, buenas noches, ¿cómo te va?
1: Buenas noches, ¿cómo andamos? Saludos a la audiencia.
0: ¿Pudiste salir a caminar o tenés lluvia ya?
1: No, no tengo lluvia, pero tengo un viento muy incómodo, absolutamente incómodo, que no deja vivir. O sea, así es que bastante hiciste... incómodo, no se puede salir a caminar.
0: Así es que se hiciste puede,
1: pero no se debe, digamos.
0: Sí, Jorge, ¿hiciste tai chi entonces?
1: No, hasta ahora, después que corte con vos voy a hacer la bicicleta y el tai chi.
0: Bueno,
1: no sé de qué te reís.
0: ¿Cómo? ¿Qué decís?
1: No sé de qué te reís.
0: No, porque lo demoraste el tai chi, yo pensé que ya lo habías hecho.
1: No. Yo tengo que relajarme después de la columna.
0: Bueno.
1: Y sí, bueno, porque es todo muy excitante esto.
0: Sí, me imagino, sí, por supuesto. El REM argentino confirmó recesión en el tercer trimestre y mejoras en el cuarto. ¿Hay buenos síntomas?
1: Bueno, hagamos una breve reseña de lo que dijo el último REM. El REM es el relevamiento de expectativas del mercado que hace el Banco Central con 60 y pico consultoras, economistas y demás. Por supuesto, yo no estoy incluido porque casi todo queda en Capital Federal. Pero bueno, lo hace así, digamos, consulta bancos, consulta economistas y demás. Y eso, con eso hace un conjunto de expectativas que las pondera y después se fija en el grado de acierto que van teniendo esas expectativas. Bueno, en el último REM publicado, hago rápidamente la historia. El primer trimestre la economía argentina creció el 2,3%, pero en el segundo cayó el 0,6%, y según el REM, en el tercero habría caído el 1,1%. Entonces, la caída del segundo trimestre y la caída del tercer trimestre, 0,6% y 1,1% respectivamente, consagrarían el escenario de recesión. Dos trimestres seguidos de caída del PBI implican recesión. Pero este aquí que el REM pronostica que en el cuarto trimestre la economía va a crecer entre el 1,7 y el 1,8 y que va a terminar el año entre 1,2 y 1,5 de crecimiento del PBI. Nótese que la diferencia, el presupuesto que está vigente tiene una expectativa de crecimiento del 5, que después el gobierno la rebajó al 3,5 y ahora el REM la ubica en entre el 1,2 y el 1,5. Al mismo tiempo, el Banco Mundial publicó su recorte de expectativa de crecimiento de la Argentina, que era del 3,6, lo bajó a 2,1, que por supuesto, según el REM, sería un pronóstico todavía muy optimista. Entonces lo que hay que ver es si es cierto que pasamos de una caída del 1,1 en el tercer trimestre a una suba del 1,7 y 1,8 en el cuarto. Y esto es lo que va a ocupar lo que resta de el presente tema de la columna, ¿no? Yo creo que hay algunos síntomas que han mostrado, no digo un cambio de tendencia, pero una leve mejora que se empezaron a apreciar con algunas publicaciones de la semana pasada y después se profundizaron con el triunfo de Bolsonaro en Brasil. Pero que en realidad lo que importa es qué pasó con el crédito y ya van a ver por qué. Bueno, la primera noticia buena es que bajó la tasa larga en Estados Unidos. De 5,46 a hoy cerró en 5,28. Eso es una buena noticia. Otra buena noticia, sobre todo para el precio de las naftas y los combustibles, es que el petróleo se mantiene en $88. Tampoco hay muy demasiado para festejar, porque estamos hablando siempre de un petróleo que es 30% más alto de lo que era antes del ataque a Irán. Pero lo mismo, que esté quieto ayuda bastante. Después estuvimos en la publicación de la liquidación mensual de Ciara, SEC, que son los exportadores agroindustriales, que básicamente aceiteras y granos, y digamos, esa liquidación creció en dólares el 17% durante septiembre, ¿no? Una buena noticia. El viernes pasado, perdón, jueves y viernes pasado, 1 y 2 de octubre, el Banco Central compró divisas por el equivalente a todo el mes de septiembre. Algo así como 280 millones de dólares. O sea que en dos días pudo comprar más divisas que durante todo el mes de septiembre. Ese es otro síntoma razonable de que muestra alguna mejora. Y después tenemos la recaudación tributaria, ¿no? Que la suma total aumentó 38,3%, primera vez que se ve después de prácticamente 10 meses de caída en términos reales. Este 38,3 supera holgadamente el 33,5 de inflación y da un crecimiento real del 4%. Y chirola, cuatro chirolas. No hubo mejora intermensual ni en el IVA ni en combustibles. Pero sí hubo mejoras en el impuesto a las ganancias, porque se pagaron los primeros anticipos, una mejora muy sustantiva, de prácticamente 2,6%, pero que eleva el acumulado anual al 46,5%, una barbaridad. O sea, la que estamos pagando impuestos a las ganancias, de ganancias que no sé dónde están, porque nadie las ve por ninguna parte, pero bueno, lo estamos pagando. El IVA de mercado interno cayó misteriosamente 1,9, pero subió la liquidación de el impuesto a los créditos y débito bancario, el impuesto al cheque, que el intermensual subió 5,5. Combustibles también cayó, pero ya lleva acumulado en el año el 58% de crecimiento, así que no está tan mal que caiga un poquito, porque ya nos vienen esquilmando y vienen subiendo los fletes y los costos de transporte de manera impactante. Entre paréntesis, Trump acaba de bajar los impuestos a los combustibles por un tiempo, supongo que para ganar las elecciones, porque claro, no están acostumbrados los yanquis a pagar $6 el galón de combustible, así que bueno. Pero digamos, esos son dos mangas aparte. Lo concreto es que la recaudación subió. Índice

0: que o la gente tiene más plata o pagó más impuestos o hubo más, hubo cómo pagar el impuesto a las ganancias, hubo cómo pagar el impuesto al cheque, etcétera, etcétera. Hubo más operaciones. Eso podría estar indicando un cambio sustantivo. Estos son básicamente algunos indicadores. Ahora voy al que yo considero que es el más relevante. Para mí el más relevante es que en los últimos 30 días se aflojó la política monetaria, ¿no? Y esa me parece que es la razón por la cual hay alguna pequeña expectativa de que se mejore el nivel de actividad económica en el trimestre de octubre-diciembre, que, como digo, el REM lo prevé con un crecimiento interanual del 1,7 al 1,8%. En los últimos 30 días, con la nueva política de préstamos en dólares que tiene el Banco Central, que admite préstamos en dólares con garantías, pero a gente que no produce dólares. Por ejemplo, a alguien que quiere hacer una construcción, que no produce dólares, pero siempre que haya algo que provea garantías. O alguien que quiere comprar un auto, un vehículo para trabajar, etcétera, etcétera. Siempre que pueda prendarlo. Entonces, el crecimiento de los créditos superó holgadamente el crecimiento de los depósitos en dólares, 4,5 respecto a 2,5. O sea, hubo un aumento neto del crédito en dólares, ¿no? Otro indicador del aflojamiento de la política monetaria, el llamado M2 transaccional, que no es otra forma de decir que la guita que hay en el bolsillo, ¿no? O sea, lo que está para consumir en los bolsillos o en las billeteras electrónicas. Eso subió el 2,5 contra una inflación del 1,7. Recuérdese que el último indicador que tuvimos del mes pasado era 3,8 abajo. Estaba 3,8 abajo y apenas había crecido 6,3 en el año. Quiere decir que contra una inflación del casi el 20%, el M2 transaccional había crecido el 6,3 en lo que iba del año. O sea, eso es un cambio de política monetaria, sin lugar a duda. El M3, que es toda la guita que uno tiene en el bolsillo, más todos los depósitos en el sistema financiero, ese subió también más que la inflación, 2,9 contra 1,7. O sea, hay más guita dando vuelta y hay más guita que se puede prestar. Y el Banco Central bajó los encajes. O sea, ¿qué hizo? Cambió la forma de medir los encajes. Antes le exigía los encajes a los encajes, o sea, la parte que los bancos no pueden prestar de los depósitos que tienen, eso se medía por día. Ahora no, ahora se empezó a medir con promedios mensuales. O sea, usted tiene un banco, puede estar flojito de encajes, o puede haber prestado mucho más de lo que le entró, un día, dos, tres días, pero a fin de mes tiene que tener el promedio que corresponde. Con esa política, los encajes bajaron de 39,5 a 38,3, 1,2 puntos porcentuales respecto a la base. O sea, son todos indicadores de que hubo una especie de aflojamiento monetario, tanto en los préstamos en dólares, que vuelvo a repetir, ahora se pueden hacer a gente que no genera dólares, como en los créditos hipotecarios, como en la política general de reducción de encajes. Fijémonos el cómputo que hace el Banco Central de cómo están las tasas de interés, cómo estuvieron en el mes de septiembre. Para préstamos personales, hablando nominal, ¿no? Nominal, después el costo efectivo es mucho más alto, pero nominal. En septiembre, los créditos personales, 62,6%. Las tarjetas, 80,3%. Para las empresas, el adelanto, 38,4%. El adelanto transitorio, o sea, el descubierto. El descuento de documentos, 31,4%. Y acá aparece la novedad, que es claramente la clara evidencia de que se aflojó la política monetaria. ¿Dónde fue a parar? A préstamos prendarios. La tasa de préstamos prendarios, comparada con la de personales que dijimos era 62, la de tarjeta que era 80, es 16,9%. ¿Qué produjo eso? Una cosa muy simple, un aumento en la venta de motos, de autos nuevos y de autos usados, entre otras cosas, ¿no? Y supongo que también ahora va a salir la estadística de operaciones inmobiliarias que seguramente deben haber estado alentadas por esta misma política. En cuanto a motos, el crecimiento mensual es del 7,1% y el crecimiento interanual es 41%. En autos el crecimiento es 10,7 y en autos usados, en compraventa de autos usados, el crecimiento es 9,2. Y el crecimiento de utilitarios y comerciales, o sea, que eso quiere decir que se usan para laburar, es el 11,4%. O sea, evidentemente el aflojamiento de la política monetaria, bueno, esto demuestra, entre otras cosas, que se puede reactivar la economía sin ningún plan platita. No quiero decir con esto que con estos cuatro indicadores que acabo de dar, o cinco, la economía esté reactivada, ni remotamente. Pero quiero decir que se puede cambiar una tendencia negativa, recesiva, como la que tuvimos en los dos trimestres, segundo y tercero, a una levemente positiva como la que podríamos tener en el cuarto, usando la plata que hay, sin emitir nada, sin meterse, tratando de bajar la tasa de interés por todos los medios y generando flujos de depósitos, que es lo que siempre decimos en este programa. Hay 170 mil millones de dólares en el Canuto, hay 80 mil millones de dólares en el Fondo de Garantía de los Jubilados, y hay 18.300 millones de dólares sin prestar en el sistema financiero, que son de ahorros de Argentina. O sea, hay más de 200 lucas, más de casi 300 lucas verdes, casi la mitad del PBI, que está prácticamente parada. O sea, está para comprar títulos públicos, para, digamos, ¿no? Para, en fin, no sabemos muy bien dónde está, pero que hay un montón de guita dando vuelta y que está guardada y que es prácticamente poco usada por la desconfianza. Y que el gobierno, por más que diga que está todo bien, que todo bárbaro, que está todo lindo, la gente no se anima a gastarla por las dudas. Pero se nota claramente que cuando se empiezan a hacer políticas concretas de flexibilización monetaria, la respuesta existe. O sea, se flexibilizaron los préstamos en dólares, aumentó el M2 transaccional, aumentaron los depósitos bancarios, y aumentado la liquidación del impuesto al cheque, 5,5%, o sea, se movió más el sistema financiero en su trabajo normal que de prestar. Recuérdese que la Argentina tiene 14 puntos de préstamos sobre el PBI. Es un caso único en América Latina, porque cualquier país vecino tiene arriba del 30-40% de préstamos entre pesos y dólares sobre el PBI. O sea, nosotros tenemos un tercio del nivel de préstamo que tiene cualquier país vecino de la Argentina, ¿no? O sea, no estamos comparándonos ni con Suecia ni con ningún otro. Entonces, es claramente hay una pequeña mejora que se experimenta porque se empezaron a hacer algunas políticas que no son necesariamente emitir guita, sino usar la guita que está. Que es lo que siempre decimos nosotros en este programa. O sea, lamentablemente la Argentina es un caso de ahorros ya efectuados, o sea, sacrificios de ahorro que ya la gente hizo, por ejemplo, comprar 2.800 millones de dólares en el mes de agosto, ¿no? que no saben dónde están. Parte lo vemos en el crecimiento de los depósitos en dólares, es cierto, pero el resto no sabemos dónde fue a parar. A lo mejor con esa plata la gente está pagando la ida al mundial, o el viaje en avión que lo llevó un viaje a Miami, no sabemos, no tenemos la menor idea, o está consumiendo cosas que vienen del exterior, porque del exterior vienen cosas más baratas que las que se producen localmente por el famoso atraso cambiario. En mi opinión es posible que el gobierno lea estos datos, porque la discusión es que el gobierno no, el que Milei dice yo no voy a borrar con el codo lo que escribí con la mano, Caputo dice nada, el presidente tiene una convicción de hierro y eso, por eso da gusto trabajar con el presidente, porque él no va a aflojar y vamos a seguir así y esto va a seguir mejorando y ya lo vamos a ver, los beneficios, bla bla bla, y estamos bárbaros. Bueno, pero también hay permanentemente disidencias que se notan claramente dentro del propio gobierno. Pero esto demuestra, este pequeño comentario que estoy haciendo hoy, demuestra que con pequeñas políticas de mejoras, sin correr grandes riesgos, sin emitir, sin alterar demasiado el superávit fiscal, se puede tranquilamente empezar a mejorar un poco la situación económica y salir de la recesión. Porque eso de tener dos trimestres de caída del producto es realmente falta de reflejo, ¿no? O sea, se podría haber avivado antes, que la tasa estaba altísima, que no había crédito para nadie, que los endeudados estaban sin poder resolver sus problemas, que la morosidad había crecido y que había que hacer algo por eso, no era un problema de privado entre partes. Y cuando se empezó a hacer algo, se empezaron a ver algunos síntomas, no digo que sea un cambio de política, ojo, estoy viendo un cambio en los síntomas, en algunos síntomas que provienen de un aflojamiento, del estrechamiento de la política monetaria ortodoxa, ultra ortodoxa, ese monetarismo primario que tiene en la cabeza del presidente de la República, que lamentablemente es evidente que ha derivado en que tengamos dos trimestres seguidos de caída del PBI. Y que ahora podría derivar, después de haber empezado estas pequeñas cosas que acabo de mencionar, en una leve suba en el cuarto trimestre. En el cuarto trimestre todavía quedan por liquidar unos 9.000 millones de dólares del campo, que lo va a liquidar porque tiene que sembrar soja y maíz, y el maíz empezó y la soja empieza a fines de octubre, noviembre, comienzo de noviembre, y ahí hay, el campo ahí necesita un montón de dólares, que son los que tiene guardado en el silo bolsa o en vaya a saber dónde, o en el silo, y que esos 9.000 palos se van a liquidar, y eso puede dinamizar bastante la economía. Cuando el campo siembra, incrementa mucho su gasto. Y además, si el campo liquida, eso le facilita al Banco Central comprar los 4.600 millones de dólares que esperaba comprar de ahora hasta fin de año para completar una compra de dólares de 20.000 millones, que parece ser la nueva meta que se ha fijado el Banco Central. Acuérdese la gente que había pensado en una meta de compra de dólares de 10.000, que se podía extender hasta 17, ya estamos en 14.400, y ahora es posible llegar a 20.000 si es que se cumplen las predicciones del Banco Central. Hoy compró 45 millones de dólares y el viernes y jueves y viernes de la semana pasada compró más de 280 millones de dólares. O sea, y evidentemente la Argentina necesita más reservas netas, porque al tener más reservas netas mejora la confianza, mejora las expectativas de que se va a cumplir con la deuda y mejora en general el clima económico, porque la acumulación de reservas se transforma era algo más o menos visible. Ya que el gobierno ha tomado la decisión de no ir a los mercados internacionales para financiar al Estado, esta tasa no permite demasiado, esta tasa larga norteamericana no permite demasiado a las empresas colocar obligaciones negociables en el exterior y traer los dólares, que era lo que ayudó a la reactivación del primer trimestre, ojo, y eso pesa sobre la economía. Hay que, digamos, como el gobierno está dispuesto a no cambiar eso, a acumular reservas divisas en el Banco Central y después usar reservas compradas por el Tesoro sin superávit fiscal y con eso pagar los compromisos de la deuda. Ya dijimos el otro día que los depósitos del Tesoro en el Banco Central son de apenas 2.400 millones de dólares y tiene compromisos ahora por 2.000 millones de dólares en los próximos tres meses, o sea, octubre, noviembre, diciembre, y después le viene un vencimiento de 4.300 millones de dólares de títulos, que los puede renovar o no, eso ya se verá, pero si no los renueva, los tiene que pagar. O sea, tiene 6.400 que pagar y 2.300 en depósitos en el Banco Central. O sea, ven cómo se puede, dentro del modelo, sin agarrar el surque a patadas, se puede tranquilamente hacer algo para mejorar un poco la situación y para aliviar un poco a la situación económica y que cambie un poco el humor de la calle. Si hay gente comprando más utilitarios y vehículos comerciales y autos usados y autos nuevos, quiere decir que y motos, se nota que evidentemente la gente está esperando que aparezca el crédito, aunque sea un crédito prendario, que es una forma de asegurar para los bancos que el crédito que se da, sea en dólares o en pesos, va a ser satisfecho, o sea, porque la garantía prendaria es mejor que un crédito personal. En síntesis, pequeño cambio en la sintomatología, sin que eso signifique todavía un cambio de tendencia, pero por lo menos han apelado a algunas políticas de relajar un poco el control monetario.
1: Jorge, las opiniones de funcionarios y organismos internacionales sobre economía argentina.
0: Bueno, en los últimos días se ha producido una ola de comunicados, opiniones, reportajes bastante atractiva que me gustaría comentar, ¿no? Primero, la más importante es que cuando le preguntaron después de las elecciones de Bolsonaro, donde Bolsonaro le gana a Lula, le preguntaron a Bessent, a Scott Bessent, el secretario del Tesoro norteamericano, si todavía existía la ayuda o qué podía pasar con la ayuda a la Argentina. Y Bessent contestó que no había ningún problema, que si lo ayudamos una vez y ganamos plata, tranquilamente podemos volver a ayudarlo cualquier cosa que pase, ¿no? Primer gran comentario. O sea, ya lo dijimos de alguna manera, no sé si en broma, pero es una especie de ironía. En una época de Argentina era soja y suerte, ahora es Vaca Muerta y Bessent, ¿no? Ha cambiado un poco el modelo. Antes era soja y suerte, ahora es Vaca Muerta y Bessent. Bueno, pero las declaraciones de Bessent diciendo que la guita está, que no hay ningún problema, que ellos tienen un fondo estabilizador, que no depende el uso de ese fondo estabilizador, no depende del Congreso norteamericano, y que si le llega a llamar a Trump en las elecciones y pierde la Cámara de Representantes, no hay problema, porque el secretario del Tesoro sigue, y eso es cierto, porque nunca hubo un cambio decisivo en la política económica por una derrota electoral en las elecciones intermedias. Además, casi todos los presidentes norteamericanos perdieron las elecciones intermedias, así que no sería ninguna novedad. Eso es un tema. El segundo comunicado es vamos con los reportajes primero. La segunda opinión fue la opinión de Gita Gopinath, la ex número 2 del fondo, que volvió a recomendar la suba del tipo de cambio y comprar muchos más dólares para tener reservas a la Argentina, ¿no? Comentario con el cual estoy absolutamente de acuerdo, que además de alguna manera es tratar de evitar con esta política tener que necesitar la ayuda de Bessent. O sea, si hacemos lo que dice Gita Gopinath y compramos más reservas y tenemos un tipo de cambio más razonable, evidentemente no lo vamos a necesitar a Bessent, por más que ande mal la cuestión política. Ese es el segundo comentario que me parece absolutamente relevante. El tercer comentario, eso salió en un extraño documento del Departamento de Estado, que no sé por qué tiene que opinar sobre la economía argentina, pero sacó un documento que ya lo comentamos el miércoles pasado, donde hay tres preocupaciones. Uno, la persistencia de la inflación alta. O sea, todo el mundo dice, bueno, sí, tiene superávit fiscal, etcétera, etcétera, pero la inflación sigue siendo alta. Y es cierto, porque cualquier país vecino nuestro tiene inflación del 5% anual, como mucho. Brasil mismo tiene menos del 5% anual de inflación, aún comandado por Lula. Bueno, nosotros tenemos, seguramente, según el REN, 30% de inflación interanual. 6 veces la inflación promedio de los países de América Latina. O sea, la persistencia de una elevada tasa de inflación. Y la perspectiva de que, por lo que se ve en el REN, no se va a corregir demasiado ese número, ¿no? 30% es bastante parecido a 33,5, que es la que tuvimos hasta ahora. El segundo tema del comunicado es la sostenibilidad de la deuda, ¿no? Y eso es un mensaje bien claro. O sea, el Departamento de Estado está hablando de que la Argentina puede llegar a tener problemas para poder hacer frente a los vencimientos de deuda, que es más o menos consistente con lo que opinó Gita Gopinath, ¿no? O sea, si vos compras reserva y ajustas el tipo de cambio, vas a tener mucho más incorporación de dólares, y al tener mucho más dólares vas a tener más capacidad de pago de los compromisos de la deuda. Bueno, nadie está dudando demasiado de la sostenibilidad de la deuda a juzgar por el dólar futuro, por el valor del dólar futuro, que según el REN va a ser de 1.624 pesos en el mes de diciembre. O sea, nadie está dudando demasiado de la sostenibilidad de la deuda, pero el Departamento de Estado sí. Dice, guarda, porque ustedes tienen que pagar un montón de compromisos el año que viene y no sé si tienen la guita. Y hay que ver cómo le va con el niño, porque el niño puede ser un niño bueno o puede ser un niño travieso que te haga pelota las cosechas y te haga subir los precios los precios de los productos estacionales, a subir el precio de la carne, etcétera, etcétera. O sea, sostenibilidad de la deuda es la segunda preocupación. Y la tercera es el requerimiento de la eliminación total del control de capitales, ¿no? O sea, evidentemente ahí está otra vez la madre del borrego. Por supuesto que sería la eliminación total del control del mercado de capitales, es más o menos lo mismo que la flotación cambiaria, una flotación más limpia, y ahí veríamos realmente cómo está verdaderamente el tipo de cambio de la Argentina, que yo sigo sosteniendo está atrasado a todas luces. Punta contra punta, 30 de septiembre contra 30 de septiembre, el tipo de cambio se ajustó 15% con una inflación del 33,5. O sea que es alta la vista de que el tipo de cambio está atrasado. O porque el gobierno quiere, porque el gobierno lo usa como variable ancla antiinflacionaria, pero la verdad que al no eliminarse los controles, ¿no? Va a necesitar darle, por ejemplo, el caso del RIGI, ¿no? El caso del RIGI es un caso patético. El RIGI tiene libre disponibilidad de las divisas. Y entonces aparecen un montón de inversiones. El gobierno se solaza haciendo anuncios de grandes inversiones de Glencore, de Plus Petrol, de Techín, de Toyota, de PAE, de todos los grandes grupos, ¿no? ¿Por qué? Porque el RIGI tiene la libre disponibilidad de divisas. Entonces uno hace un proyecto de inversión porque más por la libre disponibilidad de divisas que no la tiene un exportador que por el proyecto en sí. O sea, uno mete un RIGI y se la prueba y empieza a hacer esa inversión con libre disponible de divisa. Cosa que con el actual sistema de control de capitales que no se eliminó, evidentemente nadie lo puede hacer. Y el último comentario es, en síntesis, yo estoy totalmente de acuerdo con el Departamento de Estado, no comulgo mucho con el señor Rubio, que es el que está a cargo del Departamento de Estado, pero las tres cosas que dice son ciertas. Lo mismo que Guitán opina, también dice lo mismo, yo estoy de acuerdo con lo que dice. Y el último comentario, que ese es un comentario general, un documento que saca el Fondo Monetario Internacional, donde habla de los subsidios económicos y de las intervenciones del Estado para paliar los problemas de suba de precios de los combustibles o de los alimentos, y que eso, no conviene mantener subsidios generalizados, plantea el Fondo, ¿no? Bueno, yo me fui a ver, digo, acá hay algo raro, porque se preocupa ahora el fondo. En general, el documento no es para la Argentina, pero le pega justo a la Argentina, en el centro del ojo. Entonces miré, vi que los subsidios económicos en lo que va del año son el 0,85% del PBI. ¿Cuánto tiene que pagarle la Argentina al Fondo Monetario Internacional en términos netos en el año 27? El 0,85% del PBI. Exactamente lo mismo, ¿no? ¿Será casualidad? Puede ser una ocurrencia mía. A lo mejor estoy yo demasiado suspicaz para encontrar casualidades donde en realidad hay realidades, o encontrar realidades donde hay realidad de casualidades. Entonces, en síntesis, mucho interés por la Argentina, porque bueno, no creo que sea un problema de que se hayan preocupado por la Argentina de casualidad. Creo que se preocupan por mandar mensajes a la Argentina porque ven que el gobierno está renuente a la eliminación total de los controles de capitales, no consigue bajar la tasa de inflación a una cifra mensual que empiece con cero, y la sostenibilidad de la deuda depende mucho de la capacidad de colocar. Hoy escuchaba a una prestigiosa economista colega argentina que decía claramente que hay 11.000 millones de dólares del programa financiero del Tesoro que no, hay que colocarlos en el mercado. Y en el medio de una elección es difícil colocar 11.000 palos netos para pagar deuda neta por 11.000 millones de dólares. O sea que, evidentemente, los consejos hay que mirarlos y tenerlos muy en cuenta. Eso no quiere decir que uno se venda a los organismos internacionales, ni al Departamento de Estado, ni al Departamento del Tesoro. Significa que uno sea juicioso y haga las cosas bien para después no encontrarse con banquinazos como el que vimos el año pasado y que del cual nos salvó Vicente.
1: Jorge, como siempre, muchísimas gracias por acompañarnos y nos volvemos a encontrar con vos la semana que viene, si Dios quiere.
0: Un abrazo, que anden bien. Saludo a la audiencia. Que anden bien.
1: Un abrazo grande para vos. Bueno, fue el licenciado Jorge Ingaramo. Cuando volvamos después de la pausa, va a estar con nosotros la médica veterinaria Florencia Salinas.
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2: Estamos con la médica veterinaria Florencia Salinas, especialista en caprinos y ovinos.

0: Florencia, ¿cómo te va? ¿Cómo andás? ¿Cómo andan todas tus cosas? ¿Y cómo está el clima ahí en el norte de nuestro país, concretamente en Santiago del Estero?
1: Hola Ignacio, ¿cómo están? ¿Cómo están todos por ahí? Bueno, por aquí por el norte ya haciéndose notar los casi 40 grados. Hemos tenido algunos días realmente con temperaturas muy elevadas. Ya prácticamente las mínimas son arriba de los 12 grados, o sea que amanecemos con unas mañanas muy, muy hermosas, frescas, para aprovechar temprano el día. Y bueno, obviamente al mediodía ya estamos sufriendo los 40 y hasta 45 grados hemos llegado a tener en estos últimos días, así que se siente bastante fuerte la primavera, que para nosotros es casi un paso a lo que es el verano.
0: Florencia, ¿podemos hablar de la hidatidosis?
1: Bueno, y como en el programa anterior estuvimos hablando un poco de lo que son las enfermedades, la vacunación y la prevención sobre todo, últimamente en estos días estuvo un reconocido médico veterinario ya jubilado en la temática de hidatidosis, anduvo por acá por el norte, que estuvieron haciéndose en Catamarca las Ovimpiadas, justamente donde hubo alumnos de las escuelas agrotécnicas demostrando todos sus conocimientos en el manejo y en diversas temáticas bovinas, una linda experiencia, pero bueno, también aprovechando el viaje lo trajimos a Santiago del Estero. Aquí está haciendo su ronda por el norte, justamente para que explicara a él mejor que cualquiera de nosotros lo que son estas enfermedades zoonóticas, esas enfermedades que pueden transmitirnos las especies animales, que pueden terminar contagiando al humano y a veces en algunos casos muy gravemente. Entonces, estuvo hablando tanto en Catamarca con los jóvenes y aquí en Santiago del Estero dando unas lindas jornadas de lo que es hidatidosis, dado que este, si bien es un parásito que está presente en el perro y él lo transmite más que nada el perro,

Lamentablemente, en parte del ciclo, cuando el perro está parasitado, tiene los parásitos en su interior, lo que hace muchas veces es defecar y defeca justamente en las huertas de los campos, de las familias agropecuarias, en los lugares donde se almacena agua y comida de los animales, y muchas veces suele estar en el mismo ambiente, es decir, sale a pastorear con las cabras, con las ovejas. Entonces puede ir defecando y de esa manera contaminando con este parásito de la manera más llegada al ambiente de los rumiantes menores. En la cabra y la oveja, el parásito lo que hace es formar unas bolsitas de agua donde en su interior tienen muchísimos de estos parásitos. En sí, a la cabra y a la oveja no le produce ningún signo, más que a lo mejor alguna molestia o repercusión de manera secundaria en lo que son hígados y pulmones, porque es habitualmente donde este parásito hace sus bolsitas, y dado el lugar que ocupan esas bolsas, repercute en el funcionamiento correcto del órgano, pero también se puede encontrar en menor medida en otros órganos, pero los más afectados siempre son hígado y pulmón. ¿Y qué pasa? Las faenas que se hacen muchas veces, digamos, si fueran que las faenas se hacen de manera correcta, en un frigorífico donde se detectan estas bolsas o, en su defecto, las vísceras son eliminadas de una manera correcta, no habría problema. El tema es que en las especies de rumiantes menores, la faena en el lugar es lo más común. Es lo que tiene de manera ancestral como arraigado de esta producción, que se faena. Entonces, durante esa faena, lo que ocurre habitualmente es que el perro esté al lado nuestro y justamente lo que hace el productor es, al momento de faenar, sacar estas vísceras, como el pulmón y el hígado, y dárselas al perro de maneras crudas y para que las ingiera de esa manera. Entonces el perro vuelve a encontrarse con este parásito, termina su ciclo y seguimos con la cadena sin lograr enfermar, digamos, sin lograr cortarla y enfermando tanto al perro, a los rumiantes menores. Y en la manera que le llega al productor, y en este caso también a las personas, es justamente cuando consumimos algunos de estos órganos o algunas de estas bolsitas que sin querer haya estado en otro órgano y no se consumen de manera correcta, es decir, están cocinadas de manera deficiente, a bajas digamos el calor no llega a tener una buena temperatura. También cuando se consumen de manera indirecta verduras, sobre todo las de tierra, ¿no es cierto? Las de tallo, las de hojas verdes que están en el suelo, en el terreno. Entonces están contaminadas con la materia fecal del perro y cuando no reciben un correcto lavado e higiene, podemos de esa manera también ingerir el parásito. Y en la persona también va a ser lo mismo, va a generar bolsitas, llenas de parásito, que van a repercutir o van a dañar el funcionamiento del órgano en donde se hayan colocado. Generalmente son causísticas, es decir, las encontramos cuando la persona va por alguna falla hepática, por alguna falla pulmonar, y en los métodos de rutina se detecta, se encuentra y se empieza a, digamos, poner en alarma que puede ser hidatidosis. En algunos casos se trata con antiparasitario a la persona y en otros casos más graves tenemos que llegar hasta la cirugía de donde esté el órgano afectado y tratar de sacar la bolsita que está lesionando o disminuyendo la actividad normal de ese órgano. Entonces tenemos cuadros bastante importantes. Y bueno, básicamente lo que se trata de esta enfermedad es justamente de esto, ¿no? De prevenir, de evitar hacer esta entrega de vísceras crudas a los perros para evitar el ciclo. Se recomienda siempre cocinarlas. También se ha nombrado en esta actualización que, por ejemplo, puede congelarse esas vísceras y pasado una semana se ha comprobado que esas bolsitas han logrado destruirse los parásitos, no resisten temperaturas de congelamiento por tanto tiempo, entonces se destruyen en el caso de que no tengamos fuego. Digamos, hablando en sí para todas diferentes zonas del país. Justamente hoy hablábamos en Santiago del Estero con las temperaturas tan altas de probar hacer un desecado de las vísceras al sol en las horas pico
para que esa temperatura que haga va a terminar cocinando la víscera, desecándola, y de esa manera desecando las bolsas de los parásitos, matando a los parásitos, en fin. Y bueno, y de esa manera también prevenir, ¿no es cierto?, estar entregándole a los perros vísceras contaminadas, ¿no es cierto? Principal medida de prevención es la desparasitación del perro, tener en cuenta de desparasitar el perro. También se puede colocar una vacuna a las cabras y a las ovejas para que generen inmunidad frente a este parásito. Eso básicamente se hace en las zonas donde hay alta prevalencia de esta patología. Así que, y la importancia de este mensaje es la prevención, el cuidado de saber que lo que estamos produciendo es alimento y que tiene que ser en las mejores condiciones para evitar las enfermedades en los consumidores.

0: ¿eh? Hay alta prevalencia de esta patología. Así que, y la importancia de este mensaje es la prevención, el cuidado, de saber que lo que estamos produciendo es alimento y que tiene que ser en las mejores condiciones para evitar las enfermedades en los consumidores y saber que existen grandes alternativas y medidas para prevenir. Solo lo que falta es conocer las patologías, conocer cuál es su medida preventiva y producir de la mejor manera, ¿no? Eso, a eso apuntan más que nada estas charlas de prevención.
1: Florencia, como siempre, muchísimas gracias por acompañarnos y nos volvemos a encontrar con vos, si Dios quiere, la semana que viene. Chau, chau.
0: Bueno, Ignacio, espero que, como siempre, haya sido interesante el tema y nos volvemos a encontrar en el próximo programa. Saludos.
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1: Amigos, estamos en comunicación con Diego Anconetani, que es asesor en Balance y es asesor financiero. Diego, buenas noches, ¿cómo te va?
3: Buenas noches, Ignacio, ¿cómo estás?
1: Bien, Diego, bien. Me imagino que lloviendo, ¿no?
3: Algo, sí, acá por la zona, la verdad que bienvenido sea. Estaba bastante seco versus los pronósticos para esta altura del año.
1: Diego, ¿cuáles son las alternativas de renta fija para tiempos de volatilidad?
3: Bueno, Ignacio, un poco contextualizando y hablando justamente de volatilidad.

0: digamos, entendiendo justamente en los términos técnicos de cuando decimos volatilidad, en los mercados nos referimos a las fluctuaciones de precios que tienen los instrumentos de renta variable, ¿sí? Como por ejemplo las acciones, que se mueven en tanto para arriba, para abajo, por decirlo de alguna manera, imaginando una gráfica, no es lineal el precio, y bueno, cuando la volatilidad es alta, esos movimientos suelen ser muy extendidos en esa gráfica, independientemente de la dirección. Y ahí es donde aparece una alternativa para quienes no quieren estar sometidos a justamente a esto de la volatilidad de los mercados, que hoy está atravesando en este caso no solo el país, sino el mundo luego de la suba de tasas, aparece la alternativa de la renta fija. Y dentro de la renta fija podemos encontrar una paleta de productos bastante importante, donde bueno, nos saca de alguna manera de esa volatilidad, pero también tenemos que saber elegir, en este caso, qué instrumento dentro de lo que es la renta fija puede adaptarse, en este caso, para un objetivo, para un inversor que está buscando rentabilizar su dinero.
1: Decime, ¿cuál sería la comparación contra un plazo fijo?
0: Bueno, el primer concepto, volviendo a la renta fija, y el mejor ejemplo es, para entenderlo de manera educativa, el plazo fijo es lo más común en inversiones, es donde uno pone el dinero a un plazo determinado y sabiendo de antemano, digamos, cuál va a ser el rendimiento que va a obtener. Eso como primer concepto y muy básico, ¿no? Eso es la renta fija. Pero bueno, existen en el mercado de capitales varias opciones, no solamente el plazo fijo. Tenemos lo que son las cauciones bursátiles, que son como el plazo fijo, nada más que en este caso el plazo fijo tiene la particularidad de que uno lo puede hacer a través de un banco y por un plazo no menor a 30 días. Lo puede ir renovando cada 30 o hacerlo directamente a 60 días, bueno, son, digamos, de alguna manera cada 30 días renovables. Las cauciones funcionan exactamente igual, pero se pueden armar de a días, ¿sí? O sea, de a un día, de a tres días, de a cinco días, y así uno va eligiendo en el mercado hasta dónde va a tener su dinero disponible y buscar rentabilizar por esa cantidad de días. Luego tenemos lo que son los fondos comunes de inversión de renta fija, donde dentro hay un montón de instrumentos de renta fija. Recordemos que los fondos comunes de inversión es un paquete de productos armados y administrados de alguna manera por profesionales, donde, bueno, tienen un poquitito quizás de fondos comunes de inversión, de letras, de plazo fijo, de cauciones, y de alguna manera uno tiene una renta fija por estar comprado o suscripto a un fondo. Luego tenemos lo que son bonos y obligaciones negociables. Esas un poco son las distintas alternativas que hay. Y la diferencia contra el plazo fijo que me preguntaste es, entendiendo lo primero, tenemos por ejemplo las letras, para que tengas una idea, hoy uno puede comprar una letra a una determinada fecha, hay que buscar en el mercado, eso uno tiene que saber hacer la lectura del instrumento, pero hoy, para que tengas una idea y en comparativa, hoy una letra que vence a abril del año que viene, abril, mayo, están rindiendo en el orden de entre el 28 y el 30%. Que si uno lo compara contra un plazo fijo es muy superior en términos de tasa real, porque hay un plazo fijo promedio, están en el 18%, eso nos da aproximadamente una tasa mensual del 1,5 versus una letra nos estaría dando casi entre un 2,15 y un 2,20 mensual. Así que hay una diferencia bastante importante como para por lo menos no conocer este dato, y bueno, quienes tengan un mayor plazo de horizonte, hay una alternativa diferente. Luego están los bonos, también, que persiguen inflación, los famosos bonos SER, donde en la lectura del mercado aparecen como bono más SER más una tasa, ¿sí? En este caso ofrecen 5% arriba de un punto de lo que es plazo fijo. Hay fondos donde pagan una determinada tasa más un plus o un premio por tenerlo al vencimiento. Y bueno, uno tiene que ir buscando, ¿no? Acá no estoy diciendo que un instrumento sea mejor que otro, sino que obviamente hay tasas mejores, pero quizás una persona no tiene el plazo de 30 días para aguantar ese dinero, entonces por ahí lo que mejor encaja es una caución, porque por ahí la tiene por 10 días y puede colocarse solo a 10 días. Quizás esa persona no conoce el dato de la letra y tiene la plata o el dinero por 6 o 7 meses, y en lugar de colocarse en un plazo fijo que paga hoy un 18%, puede conseguir una letra con un rendimiento de casi un 10% de tasa real positiva. Así que bueno, es un poco las alternativas y las diferencias que hay entre un instrumento y el otro.
1: Digo, ¿cuáles son los riesgos?
0: Bueno, los riesgos en la renta fija son dos. El primero es el inflacionario. Digamos, si uno pacta, la renta fija, recordemos de vuelta el concepto, es rentabilidad en un determinado periodo de tiempo. Una vez que cerraste la operación, ya está eso preestablecido. Haciendo un ejercicio rápido, si uno pacta una letra con una tasa nominal anual del 28% y la inflación cierra en ese tiempo anualizada en un 25%, uno sabe que no solo le ganó la inflación, sino que ganó un 3% de tasa real positiva. Ahora, si la inflación va creciendo y termina en el mismo periodo de tiempo, arriba de un 30%, supongamos que fuese de un 33%, haciendo un ejercicio, la realidad es que le ganamos al plazo fijo, pero perdimos contra la inflación, ¿sí? Entonces, el riesgo, justamente, uno de los mayores riesgos es que el análisis que uno tiene que hacer, en realidad, es si la tasa le va a ganar o no le va a ganar, en este caso, la inflación. Entonces, la inflación puede jugarnos o a favor o en contra, de acuerdo al instrumento que uno vaya a operar. Y el otro gran factor o gran riesgo es la devaluación, porque recordemos que en este caso estamos hablando de tasas en pesos y haciendo un supuesto de un tipo de cambio planchado. Desde hace un tiempo el tipo de cambio está relativamente estable, de hecho viene creciendo muy por debajo de la inflación, entonces bueno, la realidad es que las tasas en pesos han sido ganadoras o muy mejoradoras versus la devaluación. Ahora, esto no quita que mañana o pasado aparezca un cisne negro, como se dice en el mercado, y bueno, se devalúa un 25, un 30% por X motivo, y absorbe gran parte de lo ganado en tasas. Entonces esos son los dos grandes riesgos, devaluación e inflación.
1: Decime, ¿y cómo se puede acceder a estas alternativas?
0: Bueno, como siempre digo, estas alternativas, sacando lo que es un plazo fijo, que convencionalmente es el producto que promociona como inversión los bancos, todo este tipo de instrumentos uno lo consigue en el mercado de capitales. Para eso lo que tiene que tener es una cuenta comitente abierta en un agente de bolsa registrado, regulado por Comisión Nacional de Valores, y bueno, y contar también con un asesor para que lo pueda guiar, porque es mucha la información. Acá hay que hacer un montón de análisis, de nuevo, no es que hay un único instrumento, sino no existiría la paleta que existe. Lo que existen son distintas formas de analizarlos y distintos objetivos. Así que bueno, la recomendación es siempre la misma, invitarlos a que empiecen a incursionar en educación financiera, a abrirse una cuenta comitente, esté registrada, regulada, y bueno, y de alguna manera empezar a utilizar esta herramienta que puede ser muy útil. Y bueno, siempre hablando y llevándolo un poco al terreno del campo, y lo digo por ahí quizás desde lo personal, son herramientas que sirven un montón para, bueno, para armar los márgenes, los flujos, y proyectar un poco la campaña hacia adelante.
1: Te voy a sacar un poquitito del terreno financiero. Yo soy un oyente que vive, te está escuchando y vive en Capital Federal y dice, sabe una cosa, lo entiendo, pero me gustaría que usted me diese su opinión. Yo cuando era mucho más joven se hablaba, invertí en el campo, comprá campo. Y a esta altura hoy te dicen, no, ladrillos, concretamente comprar departamentos, alquilarlos o comprar cocheras y alquilarlas. ¿Cómo ves eso comparándolo con lo que me acabas de plantear?
0: Bueno, mira, es una pregunta, es más normal de lo que vos decís, que se hace todo el mundo. Y la realidad de acá es que son dos mercados totalmente distintos. La gran diferencia que tiene el mercado de la economía real, digamos, comprar un campo para después alquilarlo y obtener una rentabilidad, o comprar un campo para sembrarlo y obtener producción y con eso obtener una rentabilidad, o el ladrillo, o el departamento, independientemente de la utilidad, versus no está bien dicho, digamos, comparándolo contra lo que es el mercado de capitales, la gran diferencia es la liquidez, ¿sí? Porque hay un famoso dicho en términos inmobiliarios, ¿no? Hablándolo, por ejemplo, de un departamento, que cuando una persona tiene todo su dinero y sus ahorros y compra un departamento, Hoy la rentabilidad de un departamento, creo que descontando gastos y demás, no debe superar entre, acá en Córdoba, te digo, entre el 4 y el 6% anual en dólares, ¿sí? Está bien, si uno lo compara contra la inflación de Estados Unidos, que es el 3,4, es una tasa real positiva en dólares, pero es muy baja, porque en el mercado de capitales hoy se puede conseguir rentabilidades prácticamente que duplican ese valor. Ahora bien, el mercado de capitales tiene la otra particularidad, que uno tiene que conocer lo que está haciendo. Tampoco, uno tiene que, cuando le está prestando dinero a una empresa a través de una obligación negociable, tiene que conocer al emisor, que el emisor no tenga deuda, para qué va a tomar mi dinero y me va a dar esa tasa. Digamos, los riesgos son distintos. Y la otra gran diferencia, y creo que la mayor de todas, de nuevo, vuelvo con la liquidez. Yo puedo arrepentirme mañana y hacer un clic y salgo del mercado de capital y vuelvo a tener el dinero. Eso se llama liquidez. Ahora, cuando yo quiero vender el departamento, si tengo justamente mis ahorros en uno solo, yo no puedo vender el balcón solamente. Tengo que vender el departamento y no lo puedo vender cuando yo quiero. Ahí empieza a jugar la oferta y la demanda, digamos, conseguir del otro lado, como se dice acá en el campo, la novia o el novio para el departamento. Uno tiene que salir a competir contra el resto de los departamentos y bueno, y quizás la liquidez no es tan inmediata, quizás lleva meses y a veces suele llevar años salir de la venta de un departamento. Y lo mismo sucede con el campo. El campo, uno compra una extensión y hoy estamos hablando, en nuestra zona promedio, quizás hablo con muy poco conocimiento de valores, pero creo que hoy la zona está convalidando valores de acuerdo a la clase de suelo, tipos de suelo, zona y demás, pero entre 15 y 16, 17 mil dólares la hectárea. O sea, hoy una persona que compra 100 hectáreas de campo está invirtiendo un dinero importante y bueno, y tendrá que sacar las cuentas y sembrando eso, ¿en qué tiempo va a amortizar esa inversión? Si lo compra como resguardo y lo tiene el campo, obviamente está bien. Si lo compra sin importarle si lo va a producir, lo pone a alquilar, también está bien. Pero bueno, tiene que saber que también hay alternativas de salida distintas a lo que es el mercado de capitales. Por eso siempre invito a la gente a que conozca un poco de esto y, bueno, de alguna manera ayuda a pensarlo quizás desde otra óptica como inversor.
1: Como quienes hoy nos están escuchando dice, ay, me gustaría hablar con Diego para que me dé alguna idea con esto, ¿cómo puede ser para comunicarse con vos?
0: Bueno, Ignacio, si alguien por ahí quiere conversar del tema y empezar a incursionar, me puede ubicar a mi teléfono al 3385-532544 o me busca por Instagram con mi nombre y apellido, Diego Anconetani, y bueno, del otro lado estoy para primero escucharlo y después pensar juntos. A mí siempre me sirve la idea del otro lado porque no somos dueños de la verdad de este lado, quizás lo que tenemos es el conocimiento de herramientas alternativas. Y bueno, por ahí sirve, y si no sirve, obviamente, siempre digo, le va a servir a alguien más.
1: Diego, como siempre, muchísimas gracias por acompañarnos y nos volvemos a encontrar con vos la semana que viene, si Dios quiere.
0: Gracias, Ignacio. Igualmente, un abrazo.
1: Un abrazo para vos. Bueno, fue Diego Anconetani, asesor de Balance y asesor financiero. Cuando volvamos después de la pausa, va a estar con nosotros Juan Pablo Carnatz.
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0: Amigos, estamos en comunicación con Juan Pablo Carnas, es productor de Santiago del Estero y es dirigente de Confederaciones Rurales Argentinas. Pablo, buenas noches, ¿cómo te va?
1: Hola. Hola.
0: Pablo, ¿me escuchás?

0: Pablo, ¿me escuchás?
1: Perfecto.
0: Bueno, no sé qué pasa. Pablo, ¿me escuchás?
1: Sí, perfecto.
0: Ah, ¿cómo te va? ¿Cómo andás?
1: Hola, ¿cómo estás? Un gusto.
0: Pablo, anduve leyendo por ahí algo que me llamó la atención, que todavía no, el gobierno, la Secretaría de Agricultura concretamente, no dispuso quién va a ir como consejero al INTA. Las otras entidades ya lo tienen y CRA no lo tiene. ¿Por qué?

0: Pablo, ¿me escuchaste?
1: Ahí te escucho perfecto, no sé qué pasó.
0: Te preguntaba por qué CRA no tiene su delegado ante el Consejo del INTA. Lo estuve viendo, leyendo por ahí, y las demás entidades sí lo tienen.
1: Bueno, lamentablemente, oportunamente se mandó la terna como correspondía, se eligió a uno de los candidatos, como que es la

0: potestad del Poder Ejecutivo, y bueno, eso ya hace más de 8 meses, y lamentablemente no ha sido nombrado. O sea, conocemos su nombre, el elegido por mentas más que nada, Pimboche, como dicen los abogados, pero lamentablemente no hay ningún decreto. Vos sabés que para integrar el Consejo Directivo del INTA se tiene que producir un decreto que tiene que firmar el presidente de la Nación y el ministro del Interior, o el no sé si el secretario de Agricultura ahora, como no es más ministerio, pero sí o sí es un decreto de la Nación, y esto no se ha producido. Entonces, cuando pasan estas cosas, uno dice, bueno, pucha, ¿qué es lo que habrá sido, ¿no? Pero la verdad es que nosotros hoy toda la información que tenemos del INTA es la que nos dan ustedes a través de los medios, y esto, a ver, se han hecho todas las gestiones en el sentido de notas, recordatorios por parte del presidente de CRA al secretario de Agricultura, y la verdad es que todo sigue en veremos. Y esto tiene una connotación que es compleja, porque cada vez que el Ejecutivo dice que toma alguna medida, que puede ser buena o mala, no la juzgo, sino que la toma, dice que lo toma con la anuencia del Consejo Directivo. Y el Consejo Directivo está conformado, como lo vemos en la página del INTA, claramente por ley, por un integrante de CRA. Pero ese integrante de CRA no está. Entonces, la gente cree que, o el productor también cree que realmente digamos, esa medida fue tomada con la anuencia de nuestro consejero, y la verdad que no es así. Así que la verdad que para mí, a ver, a algunos no sé si le dan la importancia que nosotros le damos, o yo le doy, porque es que te hagan parte de algo sin estar presente, es complejo, ¿no? O sea, queda feo aparte, digamos, porque vos no estuviste, no opinaste, y de repente estás en el medio de un baile que no tenés idea de qué se trató, ¿no es cierto? Y obviamente, por ahí el periodismo te pregunta, ¿no? Te pregunta, a ver, ¿qué opina CRA de tal cosa? Y la verdad que uno no sabe, porque no tiene la herramienta en este directorio para opinar al respecto, ¿no?
1: Bueno, pero en este caso el gobierno no puede decir que una resolución salió a través del Consejo del INTA cuando una de las entidades no está conformada. Quiere decir que el Consejo oficialmente no está conformado.
0: No, está conformado porque alcanza las mayorías necesarias, ¿no es cierto? Entonces puede sesionar. En ese aspecto no hay un problema formal ni legal, ¿no es cierto? Simplemente hay un miembro que no está nombrado, pero tiene, a ver, para decirlo técnicamente desde el punto de vista legal, tiene quórum. Al tener quórum, puede tomar las decisiones que le parezca pertinente. Entonces, el problema es que nosotros, digamos, a nosotros nos deja ¿cómo decirlo? Medio offside, ¿no es cierto? Y esa es la realidad. No lo podemos evitar, porque el decreto lo tiene que firmar el Ejecutivo, lo tiene que hacer el Ejecutivo, y seguimos dando vueltas y la cuestión queda en agua de borrajas, digamos, ¿no?
1: Pablo, te llevo a otro terreno. Desde tu punto de vista como dirigente de CRA, ¿qué puede pasar con el agro en el caso de que las elecciones de Brasil las gane Bolsonaro?
0: Bueno, yo creo que, a ver, mira, todos los... Acordate que nosotros formamos parte de la Federación de Asociaciones Rurales del Mercosur. Y bueno, las entidades que la componen, o sea, la Sociedad Rural Brasilera y la CNA, siempre estuvieron del lado del probable próximo presidente, ¿no es cierto? Flavio Bolsonaro. Y yo qué creo, que el sector agropecuario se va a afirmar y se va a desarrollar más de lo que ya se ha desarrollado, con una presidencia, con este cambio de presidencia, ¿no es cierto? Digamos, el Partido de los Trabajadores siempre ha tenido sus cuitas con el sector agropecuario, siempre ha intentado por ahí aumentar impuestos, por ejemplo, pero bueno, todos conocemos que existe una bancada transversal en el legislativo, en el Congreso brasilero, que siempre impide este tipo de cosas, pero yo creo que va a recibir un impulso mayor, digamos. Brasil es un gigante que se ha ido multiplicando desde todo punto de vista. Hoy justamente tuvimos una excelente charla de Iván Ordóñez en un congreso CREA que acaba de terminar hoy, sigue mañana, pero terminó hoy, y la verdad que, digamos, en Brasil se ha hecho todo por el sector agropecuario, y sobre todo, bueno, cero retenciones, ¿no es cierto? Entonces, a partir de ahí ya tenés una situación totalmente diferente, si encima se genera un viento así favorable, de aliento y de confianza en la producción, yo creo que Brasil va a tener un despegue importante. Aparte, no hay que, no hay que desengancharlo de la realidad económica que vive Brasil. Brasil es un país con 360 mil millones de dólares de reservas netas, cuando nosotros tenemos reservas 40 mil, pero creo que positivas no tenemos nada todavía. Ya me pierdo y ya no lo sigo porque ya me cansé. Digamos, tenemos reservas porque tenemos swaps chino, swap americano, que de 20 mil millones de dólares cada uno, ya tenés 40 mil, así que más allá de que haya comprado dólares el central, siempre tiene que pagar deuda y tiene que pagar importaciones, y la economía no está a full, o sea, la economía está ralentizada, digamos, ¿no es cierto? Es probable que tengamos dos trimestres de crecimiento negativo, lo que hace que se importe menos, y al importarse menos, obviamente no se giran dólares, se giran menos dólares para compras del exterior. Entonces, Brasil tiene todas las buenas, digamos, para desarrollar el sector como nunca. Hay que tener claro que Brasil es un peso pesado, digamos, en el sector agroalimentario, es un peso pesado en el mundo, y bueno, yo creo que ahí, no sé, tenemos que buscar nosotros de ser más competitivos. El problema es que, alcanza con decir que tenemos retenciones, ¿no es cierto? Entonces, Brasil creo que se ha multiplicado, hoy yo no me acuerdo las cifras, pero hoy Iván Ordóñez las mencionaba, mientras nosotros crecíamos al doble, Brasil crecía por 8 por lo menos, ¿no es cierto? En soja, por ejemplo, ha triplicado la ganadería. Bueno, está en una excelente posición para aprovechar las necesidades del mundo, y hoy no hay que olvidarse de que, aparte de China, las necesidades de carne, por ejemplo, de Estados Unidos, lo tenemos a la India, ¿no? La India que sobre todo importa muchísimo aceite vegetal, me refiero, ¿no? Girasol, soja, etcétera.

0: Brasil está en una posición inmejorable, y si se da esto, yo creo que va a despegar más todavía, ¿no?
1: Pablo, muy interesante. Como siempre, muchas gracias por acompañarnos y nos volvemos a ver con vos la semana que viene, si Dios quiere.
0: No, el gusto es mío y muchas gracias. Y disculpas, la verdad que no sé qué pasó con la desconexión porque estoy con señal bien, pero en Santiago a veces pasa. Buenas noches, un saludo a tu audiencia.
1: Un abrazo. Bueno, fue Juan Pablo Karnats, dirigente de Confederaciones Rurales Argentinas. Cuando volvamos después de la pausa va a estar con nosotros el ingeniero Gonzalo Marco.
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0: Gonzalo, buenas noches, ¿cómo te va?
1: ¿Cómo estás, Nacho? Un gusto saludarte acá. Le contaba a tu operador que se alargó hace un ratito una lluvia, gracias a Dios, sin tormentas, sin piedras. Esa es la que esperábamos un poco, ¿no? Estábamos bien de agua, pero bueno, viene bien la lluviecita ahora.
0: ¿Tenés idea cuánto llovió?
1: No, recién arrancó, Nacho. Recién arrancó, así que bueno, esperemos que caigan un 15, 20 milímetros, con eso ya seguimos avanzando, ¿viste? Para que no se largue tanto y después, bueno, que ya se desastre el agua acumulada, ¿no? Y no sirve, pero bueno, uno siempre pide y después pasa lo que pasa, ¿no? ¿Qué va a ser?
0: Gonzalo, ¿cómo anda el tema sorgo, que es el tema, valga la redundancia, el tema que quería charlar con vos?
1: Sí, Nacho, bueno, la verdad que empezaron a sembrar bastantes lotes, un poco empezó la demanda un poquito ahora sobre la época de siembra, ¿no? Antes se hacía un poco, la demanda siempre era un poco más programada, pero ahora, bueno, hemos tenido buenas noticias en cuanto a la gente que está optando por hacer sorgos. La verdad que creo que va a ser un año muy interesante también para hacer el sorgo en época, ¿no? Que esta es la mejor época para nosotros, sembrar sorgos con ciclos intermedios y largos, ¿no? Que son los que más rinden. Hoy hay muchas opciones para hacer. La mayoría de los sorgos ya tienen una alta tolerancia a lo que es pulgón y empezaron a salir sorgos CL de distintos ciclos, ¿no? Los que son resistentes a Arsenal, ¿no es cierto? Y después tenemos también variantes de sorgos blancos para lo que es la alimentación bovina, gente que tengo clientes que lo compran y procesan alimentos, ¿no? Para consumo humano con el sorgo blanco. Y se está viendo también mucha necesidad del productor ganadero a hacer sorgo, porque este año, no te olvides que el invierno, la última parte del invierno fue muy brava, se quedó mucha gente sin pasto y bueno, las reservas se han agotado bastante, así que para reponer vienen bien los sorgos, que son los BMR, los fotosensitivos, habrá una variante de sorgos tremenda, con ciclos muy largos, y bueno, la verdad que la paleta de sorgo que tenemos en nuestro negocio a través de la firma Nufarm es tremenda, así que lo bueno que la gente empiece a sembrar también, además para rotar un poco los campos, para hacer algo distinto a maíz también. Vos fijate que hoy el sorgo vale más que el maíz, ¿no es cierto?, en pizarra, así que es interesante. Quizás el problema que tiene mucho el sorgo, y todos te lo dicen, es el rendimiento, pero bueno, en aquellos lotes que por ahí uno le sobra o por ahí no es tan fértil, por ahí se los puede agregar ahí, entonces ocupa un lugar interesante en la rotación.
0: Decime, si ponemos a toda la gruesa, girasol, sorgo, maíz, ¿cómo las calificarías en cuanto a la cantidad que has vendido de cada uno de ellos?
1: Bueno, maíz creo que es la vedette de este año, tremenda la cantidad de maíz de primera que hay en la zona. Vos vas y te empezás a dar una vuelta nomás en la colonia, por donde vos vayas, de Acacia, te diría Calchaquí y más norte también, es impresionante la cantidad de maíz. Yo diría que hoy por hoy los lotes que están sembrados, más o menos un 40 o un 50% es maíz, el resto se lo lleva, lo que hay, lo que está de trigo, ¿no es cierto?, hacia el norte se apoca mucho. Girasol, la verdad que es muy poco lo que hay, no llegará al 5, 10%, no más que eso. Y ya se empezó a sembrar soja, ponerle un sorgo un 15, un 20%, y soja va a ser el resto. Obviamente que todo lo que sea trigo va a ir a soja, obviamente, porque maíz de segunda no va a haber. Por ahí vamos a pelear un poquito con el sorgo. Estamos tratando de inculcarle a los productores que por ahí hagan algo de sorgo de segunda, ¿no? Tenemos ciclos muy cortos que pueden andar bien ahí. Quizás por ahí haciendo algún numerito, por ahí le sirve, ¿no? Y bueno, carinata no la podemos meter como un porcentaje porque, bueno, hay muchos lotes, pero todavía estamos muy lejos de establecer un porcentaje, ¿no? Pero bueno, también vos vas voy a la zona quizás 20, 30 días antes y veía mucho amarillo en los lotes, así que era bueno mirar un poco, que antes era todo trigo, ahora le estamos dando un poquito de pelea.
0: Me hablaste recién del sorgo ciclo corto, muy corto. ¿Cuántos días tiene?
1: Mirá, para que te des una idea, ciclos cortos como el 202 de Nufarm es un ciclo que a los 45, 50 días está floreciendo, así que imagínate. Después depende un poco la moderación, como venga el clima, ¿no? Pero

0: son ciclos muy cortos que se adaptan muy bien a siembras tardías, así que el problema que tiene el sorgo cuando es muy largo y lo sembras tarde, que llega el proceso de maduración en el otoño y no madura nunca más. Entonces tendríamos que evitar esa situación, porque después también empieza a forcejear con la trilla de soja y bueno, seguro que va a perder el sorgo, así que lo abandona, los productores lo abandonan hasta que terminan la soja y empiezan con el sorgo de nuevo, ¿viste? Así que la idea no es cometer esos errores, sino que no moleste, diríamos, en la trilla de la soja y sea una buena alternativa para poder hacer un buen negocio. Siempre le recomendamos a la gente que si ve un precio interesante ya haga algún negocio a futuro, ¿no? Hoy estamos hablando de soja a $350, la verdad que son números interesantes y qué sé yo, podés calzarte con buenas ventas, como para por lo menos tener en cuenta los gastos y bueno, pagar los alquileres, etcétera, para después, bueno, tener un poco de libertad para poder guardar el grano o venderlo si está a buen precio. Hoy te digo, los granos, dentro de todo, tienen buenos precios. Quizás por ahí, lo que decimos siempre, el gobierno se lleva la renta de la producción, porque todavía se la sigue llevando, de igual manera en soja, ¿no? Principalmente, que la retención es elevadísima, ¿no? Pero bueno, por lo menos hoy los granos, fíjate, hoy en Chicago la soja llegó a los $470, es tremendo el valor que tiene la soja. El tema es que uno no lo puede aprovechar, ¿no? Y pasan los años y sigue habiendo retenciones y bueno, estamos con un gobierno totalmente opuesto a los anteriores y se ve que es muy necesaria la retención de soja para poder equilibrar los números, ¿no es cierto? Pero bueno, tengamos fe de que eso siga bajando y podamos producir en libertad y tranquilidad para el resto de lo que viene en la agricultura, ¿no?
1: Gonzalo, como siempre, muchísimas gracias por acompañarnos y nos volvemos a encontrar con vos la semana que viene, si Dios quiere.
0: Bueno, Nacho, un abrazo, espero que siga lloviendo, que tengamos una siembra de la gruesa tranquila y esperemos que tengamos buenos resultados. Ya, Carinata, yo creo que en 15 a 20 días se están por empezar a trillar y colza en unos días ya arranca, así que vamos a tener algunos resultados.
1: Dale, abrazo entonces.
0: Chao, querido, un abrazo.
1: Bueno, fue el ingeniero Gonzalo Marco y cuando volvamos después de la pausa va a estar con nosotros Arturo Navarro.
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0: Arturo, buenas noches, ¿cómo te va?
1: Muy buenas noches, Ignacio, ¿cómo andas vos?
0: Bien, todo bien, Arturo. Decime, ¿dónde te puede encontrar el oyente en las redes?
1: En la página, en la plataforma que le llamamos, donde apoyamos toda nuestra difusión, arturonavarro.com.ar, y usamos diariamente el Facebook y Twitter, que es un poco ahorrarle al tutor, al dirigente, al ciudadano, a que uno lo siga, la lectura de los diarios, ¿no? Yo es muy flaco, está todo lo mismo, no hay opiniones, la dirigencia ha dejado, parece que estuvieran retiradas, ¿no? No sé si porque está conforme con Milei o han tomado miedo para hablar. Pero bueno, intentemos nosotros acompañar al productor, al ciudadano, al votante, en este caso ya cuando estamos en campaña electoral, para orientarlo en nuestro criterio, Ignacio.
0: Bueno, ¿cuáles son las repercusiones de la elección en Brasil, Arturo?
1: Yo, previo a la elección, me animé a decir, creo que el sábado o el miércoles pasado, ¿no es cierto?, que siempre hago las columnas, que Brasil le iba a cambiar, por más que gane uno o que gane el otro. No es un problema ideológico y nada. Ahí el tema... la estructura productiva está apoyada por legislaciones y no la cambia ni uno ni otro, ¿no? No tiene mayoría especial ni nada por el estilo. Tiene sentido común, ¿no? Y Brasil es un ejemplo en eso. ¿Es patrimonio de Lula? ¿Bolsonaro ayudó después? ¿Ha mejorado Bolsonaro en la otra gestión? El inicio es Cardoso, siempre han puesto los ministros de Economía la línea liberales, el presidente pues de izquierda, Lula, ¿no? Pero me parece que esto hasta Milei no lo entiende, ¿no? Yo quisiera tener gobierno de izquierda, sí, si fuera el modelo de Brasil, porque realmente han hecho del sector agropecuario algo explosivo, y es que ha acompañado todo el desarrollo. Y cuando yo hablo de desarrollo es el completar todas las inversiones del sector agropecuario y del no agropecuario, en donde la gente se radica al interior, en las fronteras que se van abriendo, pueblos nuevos diseñados, ¿no? Y en este sentido. Y pongo ejemplo que no tiene problema Brasil con la integración, menos con China, porque está haciendo un ferrocarril para salir por el Pacífico, por Perú, es decir, para cortar la distancia, para buscar mejorar el resultado final que tiene. Acordarte que Brasil, con ningún gobierno pudieron poner retenciones, terminaron sacando el impuesto a cheque, el aporte compulsivo a los gremios, a los gremios, el empresario, el sector empresario del sector agropecuario, la Confederación Nacional Agropecuaria, creció con un aporte compulsivo al principio, hoy no la tiene más. En una palabra, yo creo que hay que ir a eso, y por eso decía que no había ninguna posibilidad de cambio brusco, menos para nosotros, al contrario, a lo mejor va a mejorar porque le va a mejorar la moneda. A lo mejor se va a achicar alguno de los déficits que tiene, que es un poco, han jugado la platita los de izquierda, pero no han sacrificado las reservas que tiene Brasil son importantísimas, y eso es que le da todo el respaldo al brasileño, al ciudadano, al Estado. No hay gobierno, ni un gobierno ni otro, acá no hay esa pelea. Me parece que fue muy sana la elección. Ganó Bolsonaro, aparentemente las encuestas dicen que nadie de izquierda votó afuera de Lula, se abstuvieron de ir a votar, a lo mejor, ¿no? Hay 30 millones, casi la población argentina que vota, que no fue a votar, lo dirá en las próximas elecciones, pero yo no tengo ningún miedo por uno o por otro, y me parece que lo único que estaría en cuestión es un problema de la Constitución, se está hablando mucho, ¿cómo queda conformado el Senado para que esto sea viable? Inclusive Bolsonaro con la idea del padre preso para liberarlo, ¿no? Una amnistía. Qué sé yo, estas cosas pueden ocurrir si los brasileños las aceptan, adelante, es un problema de ellos. A la Argentina no le va a cambiar, y el referente de Sudamérica para el mundo, ¿no? Para el mundo y para Trump, si gana Bolsonaro va a ser Brasil y no la Argentina, ¿no?
0: Te llevo a otro país. ¿Qué repercusiones del viaje a París del presidente Milei?
1: Según lo que dicen ellos, las declaraciones, inclusive anuncios que estaban previstos, que estaba adelantado, los cajonearon para poderla anunciar en París, ¿no? Ignacio, nuestros oyentes tienen que pensar que cuando hablan, ¿no es cierto?, tanto de Estados Unidos con los 7.000 millones que vendían, ¿no es cierto?, para obras, qué sé yo, como acá creo que se anunciaron 4.500 millones de dólares, son anuncios, todavía no ha entrado esa plata, plata que va a entrar dentro de 10 años, 15 años algunos, ¿no? Hay una tentación de las grandes inversiones en minas, en las tierras raras, todo el hidrocarburos está viendo, en buena hora, ¿no? Nosotros qué más queremos que tener un equilibrio fiscal para que realmente haya ingresos de otro lado y la alivia del sector agropecuario, que ya debería estar eliminada la retención. La retención es una confiscación, no es un impuesto. Yo creo que en las actuales condiciones, si es cierto lo que dice Milei y Caputo, no habría problemas fiscales. Pareciera que por otro lado dice que la gran reforma fiscal se va a hacer el año 2031, después de Milei, ¿no? Es decir, están jugando a que Milei es reelegido. Y yo creo que hay mucha agua abajo del puente que va a correr para que Milei fuera reelegido, ¿cierto? Vienen ganando, perdiendo todos los oficialismos, no sería una rareza, en Brasil viene a ocurrir esto, y entonces me parece que lo de Francia tiene el sentido de la inversión de Europa después del acuerdo Mercosur Comunidad Europea, ¿no? Hay que ir concretando muchas cosas. Nosotros tenemos temas complicados, no salieron a la luz, pero bueno, me parece que algo de cierto tiene que tener la relación de Europa, porque no quieren quedar dependiendo, ¿no es cierto?, de Rusia por los combustibles, con Oriente y todo eso, y somos, sería más previsible en función de un conflicto, ¿no? En ese sentido habría a lo mejor mayores distancias para traer un insumo, pero me parece que hay algo de cierto y que no ha sido todo perdido. Yo creo que la pérdida más grande ha tenido que subir a 13 gobernadores para ver si modifican la ley.

0: a lo mejor mayores distancias para traer un insumo, pero me parece que hay algo de cierto y que no ha sido todo perdido. Yo creo que la pérdida más grande ha tenido que subir a 13 gobernadores para ver si modifican la ley, las PASO, mejor dicho, la eliminación, ¿no? Es lo que aspira a mi ley, y eso me parece que está todavía en agua borraja, después lo hablamos de querer. Pero me parece que, dentro de todo, mostrarnos afuera es bien. Ahora, mostrarnos y decir una cosa diferente a lo que está pasando en la Argentina, ellos están sabiendo, así que no hay que ir a mentir. Hay que irle a decir la verdad, ¿no? Y mejorar, ¿no? Cuál es la intención que tiene el gobierno en ese sentido, y me parece que ahí Milei se quedó corto. Se quedó en las internas nuestras, las internas con Francia, en Francia no tanto, porque estaba en Francia, pero con España, ahora va a ir España, ahora va a ir Estados Unidos, ¿no? A apoyar a Trump, porque le preocupa mucho que Trump gane, ¿no? Que no pierda el Parlamento. Así que estamos en un contexto electoral total, interna y externamente, elecciones importantes, como va a ser, ¿no es cierto?, con la de Brasil, como va a ser la de Estados Unidos, la de Israel y alguna otra, que bueno, España, que ahora convoca elección después de lo que pasó, ¿no? Porque sabe perfectamente que las cosas le vienen complicando. Bueno, si él se quiere convertir en el referente internacional, es lo que pretende, me parece que todavía tiene pantalones cortos para pensar en eso. Pero bueno, déjalo. Yo lo que esperaría que se preocupe más por la administración interna del país y empiece a gobernar, ¿no?, con un equipo que corresponda, para no agravar el problema que tenemos nosotros, que sí, es recesivo, aunque él diga que no es recesión.
1: ¿Qué está pasando con la prensa y la actitud del presidente?
0: Bueno, yo eso, Ignacio, honestamente no entiendo la actitud de la dirigencia, empresarios, todo eso, que acepten así lícitamente que él pueda putear contra todos los medios, y con nombre y apellido, medicoso como Sagué y La Nación, ¿no? Puede tener defectos, lo que sea, pero sabemos lo que representa. Clarín también tiene sus problemas, no sé si ahora se las loco, le va a sacar alguna inversión que tiene, lo quiere aumentar. Yo creo que en el fondo lo que está ocurriendo con la prensa y Milei es que sabe que internamente su proyecto está fracasando y quiere esconder a la prensa, que la prensa no diga nada, para poder llegar a elecciones más tranquilos. Y esto es lo que le está molestando. Yo le diría a los oyentes que apreten a quien tiene cerca dirigencia en sus entidades a que se exprese en ese sentido, porque si no hubiera sido por la prensa, hoy no estarían los juicios a Cristina, ¿no? Al gobierno de Cristina en general, a los empresarios, a los coimeros de la construcción, de ahí del grupo de los seis, muchos de ellos todavía le dan las construcciones nuevas ahora, ¿no? Y creo que me parece que es importante que siga habiendo prensa libre, ¿no? Más allá de lo que pretenda Milei, Trump o algún otro. Este es un enfoque internacional de enatar, ¿no es cierto?, a los medios, a los periodistas, para que la única palabra que sirve es la de Milei. Inclusive Milei, que no da conferencia de prensa, sino reportaje editado como el de Mahul, ¿no?, y algún otro ha tenido, Trump por lo menos hace una conferencia de prensa y lo reta al periodista, lo echa ahí, pero muestra, ¿no es cierto?, que es apertura y contesta la pregunta del grupo de periodistas. No de un solo periodista que tiene editada la pregunta para saber cómo tiene que contestar y responder. Bueno, me parece que este va a ser el gran centro del debate en la próxima elección, ¿no? Y esto posiblemente Milei lo quiera profundizar. Yo le diría que si quiere arrimar, ¿no es cierto?, la bocha al bochín, como se dice en el campo, ya vaya aflojando a esto,

0: porque ya la gente está repodrida de las puteadas al periodismo y se está haciendo carne para medirlo, ¿no? Rechazarlo a él, por más que tenga cosas buenas, porque directamente no soporta de menoscabar a un miembro de un trabajo lícitamente que están haciendo, inclusive diría estrictamente necesario. Y diga lícitamente que está haciendo, lo hacen muchos periodistas que no están en sobrado, ¿no? Él no nombra a todos los otros que lo sacan a él, que sí están sobrados. No digo sobre, le pagan por otra cuenta. La pauta oficial la liquidó. No tiene la ciudadanía la información de cuánto cobra cada uno. Ahora cobran y cada uno de esos medios en YPF cobra, ¿no es cierto?, en la FIT, en ARCA, el Servicio de Información del Estado, secreto. Entonces me parece que no le siga mintiendo, que no siga autoalimentando la mentira, ¿no? Que directamente pareciera que es su estrategia mentir y no tener periodistas críticos para que todo salga a luz. Sale todo a luz. Hasta el negocio de la carne que hicieron en la Quinta Presidencial, que ha terminado casi teniendo una discusión muy seria entre los hermanos Milei, porque directamente rebalsa cualquier, ¿no es cierto?, imaginación de lo que podría haber ocurrido.
1: Arturo, por último, ¿qué pasa con la ley de tierras?
0: Bueno, este está cuestionando un fallo de la justicia que no le reconoció a autoridad a excombatiente, creo que es, no estoy en el detalle, ¿no? Pero de cualquier forma no ha cuestionado, no hay un cuestionamiento al fondo de la cosa, sino quién ha hecho la presentación, ¿no? Lo cual esto tiene que hacerlo en instancias inferiores por ahora para adelante. Yo creo que estamos ahí discutiendo hay una cosa, que en el mundo esto es libre, ¿no?, con algunas excepciones. Es como discutir las Malvinas ahora, ¿para qué las sacaron? Para tapar todo lo otro que anda mal, ¿no? Y bueno, no nos dejemos confundir. Pidámosle al presidente que se quede en el país, que deje los otros candidatos de derecha que pueda aparecer, pero es que concluya bien su mandato porque lo precisa el país, pero haciendo lo que necesitan los argentinos, no inventos o directamente cementar lo que acá hay que decir. Libertad, república y democracia, ¿no?, que es directamente lo que hay que salir a responder. Y acá me parece el mensaje que dejaría para cerrar es que los dirigentes, empresarios, que no sean cagones, abran la boca, no pueden seguir aplaudiendo cualquier cosa.
1: Arturo, como siempre, muchísimas gracias por acompañarnos y nos volvemos a encontrar con vos la semana que viene, si Dios quiere.
0: Gracias a vos, un gran abrazo.
1: Un gran abrazo para vos. Bueno, fue Arturo Navarro, analista y consultor del sector agroindustrial, fue presidente de CRA y de CARVAP. Vamos al cierre.

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Estuvieron con nosotros, como siempre, el licenciado Jorge Ingaramo, la médica veterinaria Florencia Salinas, el asesor Diego Ancón.

0: Bueno, Tani, el dirigente de CRA, Juan Pablo Carnas, el ingeniero Gonzalo Marco y Arturo Navarro. A todos ustedes y a ellos mi agradecimiento y, como digo siempre, mi mayor agradecimiento a Ignacio Ruti, que es el motor para que esto funcione. Nos vemos la semana que viene, si Dios quiere. Chau.
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